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0: Hola, ¿qué tal? Muy buenas tardes. Gracias por acompañarnos en las noticias con el doctor Héctor Muñoz. A nombre del titular de este espacio informativo, el doctor Jesús Héctor Muñoz Escobar, soy Fernando Camacho Ochoa. Les agradezco su preferencia. El día de hoy me acompaña mi compañera Ana Elizalde. Muy buenas tardes, Ana. ¿Cómo estás?
1: Hola, muy buenas tardes. Muy contenta aquí con esta lluvia, compañero, de esta que está viviendo en estos momentos aquí en la capital de Sinaloa, aquí en Culiacán. Que, ojo, Fernando, algo muy importante, esta lluvia de verdad que pues nos está sorprendiendo. Hay que cuidarnos. Si ya vemos que nuestro vehículo va a entrar en una zona donde puede correr algún riesgo, no tanto lo material sino nuestras vidas, pues hay que llegar tarde, compañero, pero hay que llegar seguros, hay que resguardarnos. De verdad es que es una lluvia con bastante fuerza, bastante viento. Entonces, pues igual, si tenemos algún negocio y podemos resguardar a las personas, hay que sacar ese lado humano, compañero, y hay que cuidarnos entre nosotros.
0: ¿En dónde nos podemos ver en un momento más, compañero? Ah, estamos teniendo problemas en la red.
1: Así es, estamos teniendo un detallito técnico, pero ahorita más adelante nos vamos a poder ver en redes sociales, en Facebook, en la página Doctor Héctor Muñoz, también en YouTube, en el canal Las Noticias con el Doctor Héctor Muñoz, y aprovecho para invitar a que sigan las demás redes sociales de el Doctor Muñoz, titular de este programa. Ok, permíteme.

0: $43,600 millones hasta el 3 de septiembre, según una nueva estimación entregada esta semana a los legisladores. La cifra del Comando Central de los Estados Unidos, que supervisa las operaciones en Oriente Medio, ofrece el costo más actualizado del conflicto que Estados Unidos e Israel iniciaron el 28 de febrero. Un informe de la Oficina Presupuestaria del Congreso, publicado el martes, indicaba que la guerra había costado $38,000 millones hasta el 1 de agosto y que seguirá acumulando gastos de alrededor de $3,000 millones al mes, dependiendo de la intensidad del conflicto. Bueno, siempre nos vamos a preguntar por qué las grandes potencias no invierten para terminar con la hambruna, para terminar con todo lo que tiene que ver con la pobreza en este mundo. Pero bueno, se siguen gastando en guerras los presupuestos. Lástima. Crudo baja luego de que China pide a Irán que limite acciones de los Houthis en el Mar Rojo. Los precios del petróleo caían el viernes después de que China, atendiendo una petición de Arabia Saudita, solicitó discretamente a Irán que limite los ataques de los rebeldes Houthis contra la infraestructura petrolera saudí, los cuales habían creado un segundo punto crítico para el tránsito de energía en Oriente Medio. Bueno, pues así las cosas. Vamos a un corte de nuestros patrocinadores en la banda radiofónica. Regresamos en unos minutos en las noticias con el doctor Héctor Muñoz. Quédese con nosotros en las benditas redes sociales. Volvemos.
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12: Gracias, gracias por continuar con nosotros en las noticias con el Dr. Héctor Muñoz. A nombre del titular de este espacio informativo, el Dr. Jesús Héctor Muñoz Escobar, soy Fernando Camacho Ochoa. Les agradecemos su preferencia. El día de hoy me acompaña mi compañera Ana Elizalde. Estamos platicando, pues, de aquí en algunos temas internacionales. Y vamos a pegarle tantito un poco, amigo radioescucha, amigo cibernauta, a los temas internacionales. Zelensky recibe a los líderes de 7 países para una cumbre regional. El presidente de Ucrania, Volodymyr Zelensky, recibió el viernes a líderes y representantes de 7 países de la región para conversaciones sobre el refuerzo de la cooperación mientras ataques nocturnos rusos en varias regiones causaron incendios y varios muertos y heridos. La primera cumbre de los llamados 8 de los Cárpatos reúne a Ucrania, Rumania, Serbia, Polonia, Eslovaquia, República Checa, Austria y Hungría. La Unión Europea también está representada. La iniciativa coincide con el estancamiento de los esfuerzos mediadores por Estados Unidos para poner fin a la invasión a gran escala de Rusia, que comenzó hace más de 4 años y medio. Las concesiones territoriales a Moscú en el este de Ucrania son uno de los principales puntos de fricción que busca garantías de seguridad de sus socios para alcanzar un acuerdo. Algunos de los asistentes a la cumbre en la región de Ivano-Frankivsk, en el oeste de Ucrania, como Polonia y Rumania, han sido firmes defensores de Kiev. Otros, como Hungría, Serbia y Eslovaquia, se han negado a proporcionar asistencia militar directa al país. Zelensky escribió en Telegram que la cumbre era un comienzo significativo para una iniciativa destinada a reforzar aún más los lazos entre nuestros países y crear otro elemento sólido de cooperación a nivel de la Unión Europea. Bueno, pues así las cosas, lamentable que no encuentren un punto de acuerdo para poder construir la paz que tanto se necesita. Irán dice que atacó un petrolero y otras noticias en Oriente Medio. Irán dijo el viernes que atacó un petrolero que intentaba transitar el estrecho de Hormuz, mientras Corea del Sur sostuvo que está considerando ampliar las operaciones de una unidad naval en el Golfo de Adén frente a la península arábiga para proteger sus barcos y rutas petroleras, pero no enviará tropas para intervenir en la guerra con Irán. Un vistazo en las últimas noticias de Oriente Medio. Irán afirma que atacó un petrolero en el estrecho de Hormuz. Irán reportó un ataque al petrolero de bandera de Togo, el Trent, por lo que calificó como un intento ilegal de atravesar el estrecho de Hormuz, reportó la televisora estatal que citó a la Guardia Revolucionaria. La Asociación Press no pudo confirmar la información de forma independiente. Bueno, así las cosas terribles que están sucediendo allá en Oriente Medio. Adelante, compañera.
13: Así es, y fíjate, compañero, que continuando con noticias internacionales, te comento que la Casa Blanca confirma un encuentro entre Donald Trump y Daisy Rodríguez. Eso según la agencia AP, la Casa Blanca confirmaría que el presidente Donald Trump se reunirá con la gobernante Daisy Rodríguez la próxima semana en Nueva York en el marco de la Asamblea Anual de las Naciones Unidas, según lo informa esta agencia.
12: Excelente. Bueno, si continúan las conversaciones, seguramente van a hablar del petróleo. No creo que vayan a hablar absolutamente nada de la situación jurídica de Nicolás Maduro, que, pues bueno, sigue en proceso su juicio. También miedo al arrollador avance de los Houthi, China interviene. Arabia Saudita trata de frenar el avance Houthi en Yemen. Fuerzas saudíes apoyan al ejército yemení que lucha contra los Houthis, que controlan un 30% del país. Pero de momento los Houthis están logrando avances arrolladores y eso comienza a asustar a algunas potencias que hasta ahora miraban con distancia este conflicto vinculado a la guerra de Irán. Los Houthis son aliados del régimen de los ayatolás. Bueno, pues así las cosas. Ya China, ojo, si interviene China, esto se va a poner muy feo. Enviado de Putin y el AFD preparan negociación para que Alemania vuelva a recibir gas ruso, así dicen fuentes. El principal enviado económico del presidente ruso Vladimir Putin y los líderes del partido de extrema derecha alemán AFD comenzaron los preparativos para reunirse el año que viene con el fin de debatir la reanudación del suministro de gas a la mayor economía de Europa, dijeron dos personas al tanto del plan. Las conversaciones para celebrar una reunión ya en marzo ponen en relieve las estrechas relaciones entre Moscú y el Partido Alternativa para Alemania, el AFD, por sus siglas en alemán, que aunque una coalición de sus rivales hablan por sí solo, lo ha impedido que llegue al poder. Es el partido más popular entre el electorado alemán. A la reunión asistirán Kirill Mitriev, asesor de confianza de Putin y director del Fondo Soberano Ruso, así como los colíderes de la AFD, Alisa Weide y Tino Rupaya, dijo una de las fuentes consultadas. Bueno, pues así las cosas. Hay que recordar que se anunció el rearme de Alemania, un rearme que no se daba desde la Segunda Guerra Mundial, recordemos, del ejército de Adolfo Hitler, que se armó para la defensa y terminamos llegando a la Segunda Guerra Mundial terrible, uno de los momentos más trágicos de la humanidad, el llamado Holocausto. Rusia y China vetan a la Organización de las Naciones Unidas una resolución de Estados Unidos sobre la supervisión del programa nuclear Irán. Rusia y China han vetado una resolución de la Organización de las Naciones Unidas que habría permitido a expertos independientes seguir supervisando las sanciones reimpuestas a Irán por su programa nuclear, lo que supone un revés para los esfuerzos del control internacional. Estados Unidos había redactado la resolución para prorrogar durante un año el mandato del panel de expertos de la Organización de las Naciones Unidas. La iniciativa fue rechazada el jueves en el Consejo de Seguridad, pese a recibir 11 votos a favor y 2 en contra, mientras Somalia y Pakistán se abstuvieron. Bueno, pues llevan este enfrentamiento hasta la ONU. Hasta la ONU llevan el enfrentamiento contra Irán. Adelante, compañera.
13: Así es. Y fíjate, compañero, que ahorita justamente que tocas el tema de Irán, algo que ha sorprendido bastante es en torno a los festejos patrios de México, cómo nuestros colores, nuestros símbolos patrios se vieron ahí justamente en Irán. Te quiero dar bien la ubicación, cómo es que tuvieron ese bonito detalle. Todo esto derivado a lo que fue la hospitalidad que le dieron a lo que viene siendo su selección nacional, a la selección iraní, y en agradecimiento, pues, uno de los monumentos más emblemáticos que hay en Teherán fueron iluminados con los colores de la bandera mexicana y se escuchó por sus bocinas nuestro himno nacional.
12: Muy bien, sí, recordemos que, bueno, allá el Mundial de Fútbol, la selección de Irán estuvo aquí en Tijuana, estuvo entrenando y de aquí se transportaba precisamente a sus juegos en Estados Unidos, y pues que lamentablemente no hubo fair play para estos jugadores. También le platico, Estados Unidos y Dinamarca llegan a un acuerdo sobre Groenlandia, dice Trump. Estados Unidos, Dinamarca y Groenlandia firmaron un acuerdo por el que Estados Unidos tendrá una importante presencia militar en la isla y que prohíbe a los adversarios de Washington construir ahí sus propias bases, dijo Donald Trump este viernes. En una publicación en Truth Social, el presidente de Estados Unidos escribió que ningún enemigo de Washington podría realizar inversiones sensibles en la isla sin la aprobación de Estados Unidos y que el acuerdo no tenía fecha de caducidad. Bajo mi dirección hemos colaborado con representantes de Dinamarca y Groenlandia para garantizar que Estados Unidos tenga para siempre plena capacidad para hacer lo que sea necesario en Groenlandia con el fin de garantizar y defender la seguridad de Groenlandia y de los Estados Unidos de América, escribió Trump. Además, a partir de ahora, ningún adversario de Estados Unidos podrá jamás tener una base en Groenlandia, mantener una presencia militar en Groenlandia ni realizar inversiones sensibles en Groenlandia sin nuestra aprobación, expresa por escrito el presidente Donald James Trump. Bueno, hay que recordar que Trump dijo Groenlandia para los Estados Unidos y bueno, Dinamarca pues dijo no, pero ahora bueno, llegaron a un acuerdo. Estados Unidos alista manteles largos para reunión Trump-Xi. Rubio y Xi Ji hablan en Medio Oriente. El ministro de Relaciones Exteriores de China, Wang Yi, mantuvo una conversación telefónica con el secretario de Estado norteamericano Marco Rubio el jueves, pocos días antes de una reunión prevista entre los líderes de ambos países, informaron los medios estatales chinos. Se espera que el presidente Donald James Trump reciba a su homólogo chino Xi Jinping en la Casa Blanca la próxima semana para tratar una serie de asuntos entre los que figuran el comercio, la inteligencia artificial y la guerra entre Estados Unidos e Irán. En ese contexto, el encuentro entre ambos mandatarios concentra la atención por la variedad de temas que están sobre la mesa. Según los medios chinos, Wang y Rubio hablaron sobre la situación de Oriente Medio. Bueno, también creo yo que van a hablar cómo se van a repartir el mundo China y los Estados Unidos. Pero bueno, por lo pronto vamos a unos anuncios de nuestros patrocinadores aquí en la banda radiofónica. Les recuerdo que nos quedamos en las benditas redes sociales. Hoy es de 5 a 6 nuestro noticiero. Y por favor, al regresar, estaremos con usted con el santoral y el clima. Volvemos.
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8: Pega un grito muy mexicano con nosotros. ¡Viva! Y entérate de dónde vienen los principales elementos de la cultura mexicana, como...
9: ¡Corre, que se va corriendo! ¡Comenzamos!
10: El que le cantó a San Pedro no le volverá a cantar. ¡El gallo!
8: La Lotería Mexicana y los 54 versos para cantarla es uno de los juegos de mesa más tradicionales de nuestro país, presente en ferias, kermeses y tianguis, así como en las fiestas familiares. Fue durante la Guerra de Independencia en México de 1810 al 1821 en que la lotería se convirtió en un pasatiempo cotidiano para los soldados. Les ayudaba a sobrellevar grandes campañas y los distraía del dolor de la guerra. A su regreso de los campos de batalla, en sus pueblos y en sus hogares, popularizaron el juego. Y así la lotería se extendió por todo México. La iconografía que tiene en la actualidad la introdujo Clemente Jacques, un empresario francés que en 1887 imprimió su primera versión de lotería. Sí, es el mismo que le dio su nombre a la famosa marca de catsup.
10: Tanto bebió el albañil que quedó como barril. El barril.
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18: Gracias, gracias por continuar con nosotros en las noticias con el doctor Héctor Muñoz. A nombre del titular de este espacio informativo, el doctor Jesús Héctor Muñoz Escobar, soy Fernando Camacho Ochoa. Les agradezco su preferencia. El día de hoy me acompaña mi compañera Nelly Salde. Nos acompaña aquí en cabina el ingeniero Sánchez, nuestro compañero José Luis, allá en plataformas digitales el ingeniero Muñoz, la compañera Charo Castro y nuestra amiga Silvia. Sin ellos no sería posible llevarle a usted las noticias con el doctor Héctor Muñoz. Está lloviendo a torrenciales. Por supuesto, estamos aquí para informarle a usted. Por favor, siga informándose por los canales institucionales. Aquí le estaremos dando nosotros algunos tips. Está cayendo granizo en algunos sectores. Está muy fuerte el agua. Por favor, tome precauciones. Y por favor, sea prudente. A la naturaleza jamás le vamos a ganar. Por favor, sea usted muy, muy prudente al momento de ahorita en estos momentos de cruzar las calles. Y bueno, la presidenta Sheinbaum niega que hallazgo de huachicol en Guanajuato esté ligado a Rufo Apple. La presidenta Claudia Sheinbaum Pardo negó que el aseguramiento de 59 millones de litros de presunto hidrocarburo en Guanajuato esté relacionado con la investigación contra el exgobernador de Baja California, Ernesto Rufo Apple. Durante su conferencia de este viernes, la mandataria explicó que se trata de otra línea de investigación de la Fiscalía General de la República, que busca determinar de dónde provenía el combustible y a dónde era distribuido. La Fiscalía General confirmó que la investigación comenzó el 3 de julio del 2026 y derivó en diversos cateos en Guanajuato. Sheinbaum niega relación con caso Rufo Apple al ser cuestionada sobre si el combustible asegurado formaba parte de la misma red relacionada con Rufo Apple y exintegrantes de la Marina. Sheinbaum respondió que no. La presidenta señaló que el caso corresponde a otra investigación que llevaba la Fiscalía y que aunque ya se realizó el aseguramiento, la Fiscalía continúa con la indagatoria para conocer el origen y destino del hidrocarburo. Sheinbaum añadió que la Fiscalía General de la República ya cuenta con elementos para avanzar hacia las detenciones relacionadas con el caso. Bueno, pues así las cosas que están sucediendo. Ahí mismo les platico, Sheinbaum descarta reunión privada con Maro Campos en Chihuahua. La presidenta Claudia Sheinbaum Pardo informó que no tendrá reuniones privadas con la gobernadora de Chihuahua, la panista Maro Campos, en su gira por el estado. Al realizar su conferencia de prensa matutina desde Irapuato, Guanajuato, la presidenta Claudia Sheinbaum indicó que será recibida por la mandataria estatal en el Aeropuerto Internacional de Ciudad Juárez. Sin embargo, por cuestiones de agenda, no sostendrá reuniones privadas con la panista y en su lugar será recibida por la secretaria de Gobernación, Rosa Isela Rodríguez, en la Ciudad de México para atender su solicitud. Yo la verdad voy al evento y de ahí me voy a Baja California. Entonces le pedí a la secretaria de Gobernación que hablara con la gobernadora. Habló con la gobernadora y van a tener varias reuniones sobre los temas que está solicitando a través de la Secretaría de Gobernación en la Ciudad de México para ver los temas que ella está planteando, explicó. Y así mismo continuó. Previamente, la gobernadora Maro Campos había enviado un oficio a la presidenta Claudia Sheinbaum con tres peticiones. Al saber que realizaría una gira por Chihuahua para dar a conocer los resultados de su segundo informe de gobierno, la titular del Ejecutivo reconoció que existen diferencias con la panista a partir de la participación de agentes de la CIA en un operativo en el estado. En el caso de Chihuahua, hemos tenido diferencias muy importantes relacionadas con la participación de agentes de la CIA en un operativo. Incluso abrió la Fiscalía General de la República una investigación sobre este tema y por eso hemos tenido diferencias, pero eso no quiere decir que no nos veamos. Entonces nos vamos a ver en el aeropuerto, ahí donde vamos a llegar, y después ya me dirigiré al evento, declaró la presidenta. Bueno, no la va a recibir, hombre. Maru, no te va a recibir la presidenta. Y bueno, mandamos gracias a Cruz Manuel Ochoa Alvarado, muchas gracias a Rita Soto de Avenida Récord, muchas gracias al ingeniero, al doctor Héctor Muñoz, titular de este espacio, muchas gracias, y a todos y a cada uno de ustedes que nos, bueno, no sintoniza, Norma Maza Arce, muchas gracias, Imelda Urquiza, gracias, Beto Sánchez, gracias, Carolina Bojorquez Oliva, muchas gracias, Esaú Beltrán López, un abrazo, a Marlene García, Jesús Burgueño Gastelón, un abrazo, muchas gracias a todos y a cada, Justino Aguirre, gracias, a todos y a cada uno de ustedes, gracias, gracias por estar sintonizándonos. Adelante, compañera.
0: Así es, compañero, y fíjate que manteniéndote un poquito actualizado justamente a las personas que estamos aquí en Culiacán, te comento que se reporta la caída de un espectacular en el sector Santa Elena, esto al norte de Culiacán. Hay que tomar las debidas precauciones, ya que esta lluvia, bueno, te comento que estas lluvias traen un viento bastante, bastante fuerte que está ocasionando, bueno, pues algunos saldos materiales, y te comento que el radar indica caída de granizo al oriente de la ciudad de Culiacán. Se mantiene el pronóstico de que las lluvias se generalicen durante la tarde-noche en el estado de Sinaloa.
18: Es correcto, hay que estar muy atentos, a todo lo que tiene que ver con los temas de el clima. Por favor, tome sus precauciones. Vamos a la información financiera. Los índices bursátiles, los principales índices de Wall Street cerraron en verde este 17 de septiembre del 2026 en una jornada de rebote tras la caída previa provocada por el alza de tasas de interés de la Reserva Federal. Las divisas, las reservas internacionales de México se ubican en 257,553 millones de dólares. La mezcla mexicana de exportación se encuentra en $103.55 por barril. Ojo, está bien el precio del petróleo. En la compra, el dólar canadiense a la compra en 12 pesos con 26 centavos y a la venta en 12 pesos con 27 centavos. Dólar estadounidense en ventanilla a la compra en 16 pesos con 65 centavos y a la venta en 17 pesos con 62 centavos. El dólar estadounidense interbancario a la compra en 17 pesos con 15 centavos y a la venta en 17 pesos con 16 centavos. La agrobolsa de Chicago cotiza el maíz en 3,592 pesos con 47 centavos, el trigo en 4,898 pesos con 21 centavos y el frijol soya en 8,910 pesos con 14 centavos. Bueno, ya está informado usted de la situación financiera. Vamos, José Luis, al pronóstico del tiempo, el clima con nuestros amigos de Calzapato.
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18: En el pronóstico del tiempo, el clima, les informo, el monzón mexicano, una vaguada en niveles altos de la atmósfera sobre el noroeste de México y divergencia en altura ocasionarán lluvias fuertes a muy fuertes, descargas eléctricas y rachas de viento de zonas de Chihuahua, Durango, Sinaloa y Nayarit, así como chubascos en Sonora. La masa de aire frío sobre el Golfo de México continuará interactuando con un canal de baja presión sobre el occidente de dicho golfo y una vaguada en niveles altos de la atmósfera desde el norte de la península de Yucatán hasta el oriente del país. Dicho sistema mantendrá la probabilidad de chubascos con lluvias fuertes en estado del noreste, oriente y sureste del país, incluida dicha península, pronosticándose lluvias puntuales intensas en zonas de Veracruz, Oaxaca, Tabasco y Chiapas. Asimismo, se mantendrá viento de componente norte con rachas de 50 a 70 kilómetros en el istmo y golfo de Tehuantepec. Al final del día, la masa de aire frío se desplazará hacia el noreste del Golfo de México y dejará de afectar al país. Canales de baja presión en el interior del país, aunados una vaguada en niveles medios y altos de la atmósfera e inestabilidad atmosférica, ocasionarán la probabilidad de chubascos y lluvias fuertes a muy fuertes acompañadas con descargas eléctricas en el noroeste, norte y sur del territorio nacional, con posible caída de granizo en el occidente y centro del país. Continuará el ambiente caluroso a muy caluroso en el norte de la República Mexicana, estado del litoral del Pacífico Mexicano y la península de Yucatán, prevaleciendo la onda de calor en el oeste de Durango, ojo, y en el centro y sur de Sinaloa. Mañana va a estar bastante calientito. Los sistemas meteorológicos mencionados ocasionarán los siguientes efectos: lluvia muy fuerte a puntuales intensas en el centro y sur de Veracruz, norte y oeste de Oaxaca, norte, este y sur de Chiapas, oeste y sur de Tabasco, lluvias fuertes con puntuales a muy fuertes en el suroeste de Chihuahua, oeste de Durango, ojo, centro y sur de Sinaloa, norte de Nayarit, sur de Tamaulipas, este de San Luis Potosí, norte y sureste de Puebla. Las temperaturas, las máximas de 40 a 45 grados. Ojo, en el noroeste de Baja California, noroeste y sur de Sonora y en Sinaloa. Mañana va a estar bastante, pero bastante calor, amigo radioescucha. En el noroeste de Durango, noroeste, noreste y suroeste de Chihuahua, temperatura máxima de 35 a 40 grados. En Baja California Sur, norte de Coahuila, norte de Nuevo León, Tamaulipas, este de San Luis Potosí, Nayarit, Jalisco, Colima, Michoacán, Morelos, norte y suroeste de Puebla, Guerrero, Oaxaca, Chiapas, Campeche, Yucatán y Quintana Roo. Temperatura máxima de 30 a 35 grados en Zacatecas, Veracruz y Tabasco. Temperaturas mínimas de 0 a 5 grados durante la madrugada del sábado en las serranas de Baja California, Chihuahua, Durango, Michoacán, Estado de México, Tlaxcala, Hidalgo, Puebla y Veracruz. En el Santoral por Gerardo Asensio, este viernes 18 se festejan los santos José de Cupertino, Sofía e Irene. Muchas felicidades. Vamos con los cumpleaños de Facebook con mi compañera Ana Elizalde. Adelante, Ana.
0: Así es, el día de hoy queremos felicitar a Ricardo Carrillo Hernández, a Heréndira Prigada, también a Cristian Ramírez, muchísimas felicidades a Grace Ibarra, Jazbel López Caballero, Omar Guerra Hernández, Gildardo Gamaliel Covarrubias, Aida Retamosa, José Héctor Sicairos Camacho, Francisco Picos, también felicidades a Héctor Ernesto Monarres Palazuelos, Pedro Velázquez, Lupita García Lugo y Marta Sofía Tamayo. Para ustedes, un fuerte abrazo y las mañanitas.

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1: Felicidades, muchas felicidades a los cumpleañeros y por supuesto todos aquellos que llevan por nombre Sofía, José e Irene, muchas felicidades. Y bueno, continúa el torrencial aguacero aquí en la ciudad, hay que extremar precauciones en estos momentos, pues imagínese usted los deslaves de agua, las corrientes en las diferentes calles, hay que estar muy atentos, por favor. Cuide bastante a sus niñas, a sus niños, a nuestras amigas y amigos de la tercera edad, a quien no pueda valerse por sí mismo. En unos minutos, en un tiempecito corto, ya estará pues más seco. Hay que tomar sus precauciones. Si en este momento está muy fuerte en su sector la lluvia y usted va manejando, detenga su automóvil en un lugar alto y espere. Espere a que bajen los niveles de agua. Hágalo por usted, por su familia y por la humanidad. Por favor, amigo radioescucha, amigo cibernauta, Se lo pedimos desde estos micrófonos. Y bueno, pues sí tenemos problemas, pero lo resolvemos los mexicanos, dice Sheinbaum. Ningún país extranjero manda, lo reiteran. La presidenta Claudia Sheinbaum Pardo declaró que en México sí tenemos problemas, pero son los mexicanos y las mexicanas quienes deben resolverlo, ningún país extranjero. Durante su rendición de cuentas en Guanajuato por su segundo informe de gobierno y en el marco de la conmemoración de la independencia de México, Sheinbaum Pardo llamó a seguir en defensa de la soberanía. Al referirse a los sentimientos de la nación, recalcó que nadie decide por los mexicanos, que en México el pueblo demanda. Ningún país extranjero manda, nadie decide por nosotros, solo el pueblo. Y a la fecha el pueblo de México sigue diciendo que viva la independencia y la soberanía nacional, nadie decide por nosotros, nadie. Eso hay que recordarlo, siempre sostuvo Sheinbaum. Se ha derramado mucha sangre, ha habido muchos mártires para que México sea México y ahí hay unidad de las y los mexicanos. México lo deciden las y los mexicanos. Nadie más decide por nosotros, expresó. ¿Que tenemos problemas? Sí tenemos problemas, nadie dice que no. Todos los países tienen problemas, todos. Pero aquí los problemas los resolvemos las y los mexicanos. Eso se llama independencia y soberanía nacional. Así lo declaró la presidenta Claudia Sheinbaum Pardo allá por su gira en Guanajuato. Bueno, pues así lo declara la presidenta Sheinbaum Pardo. El próximo domingo estará aquí en Sinaloa. Adelante, compañera.
2: Así es, y fíjate que justamente ayer te comentaba sobre la avenida de la presidenta Claudia Sheinbaum, que en unos inicios se había comentado que sería en el Parque 87. Bueno, se ha cambiado la sede de este evento, de este informe de labores que tiene la presidenta, y será en la nueva feria ganadera, en la actual feria ganadera, donde rendirá cuentas a los sinaloenses. Y fíjate que está hablando también justamente de lo que viene siendo los planes de acciones que tiene la presidencia, te comento que la SEP acordó de manera unánime avanzar en la regulación del uso de celulares en las aulas. Así lo informó Mario Delgado. Bueno, esta medida estará acompañada de acciones para fortalecer la salud mental de adolescentes y jóvenes.
1: Excelente, excelente, que siempre sea algo bueno para la educación. Y bueno, seguimos platicando con ustedes. El almirante Ojeda es el eslabón perdido del huachicol fiscal. La oposición pide que se presente en el altiplano. El diputado Federico Dorin, vocero de Acción Nacional en la Cámara de Diputados, criticó la declaración patrimonial del exsecretario de Marina Rafael Ojeda Durán, que hizo pública después de que el Universal reveló que está reservada hasta 2030. Esta declaración patrimonial es tan falsa, tan manipulada y tan poco creíble como las mentiras patrimoniales de Carlos Ulloa y de Octavio Romero Oropeza, refirió. El legislador panista dijo que el exfuncionario debe presentarse al altiplano, como le fue solicitado por un juez por la investigación que se realiza contra sus sobrinos por el presunto delito de huachicol fiscal. El almirante solo podrá tener credibilidad en la opinión pública después de que se haya careado contra los Faría Laguna en el juzgado del altiplano, tal como se lo requirió el tercer juzgado distrito de Culiacán. Bueno, pues así las cosas. El almirante Ojeda, pues no lo encuentran. Pío López Obrador solicita amparo contra la Fiscalía General de la República. tiene relación con su hermano AMLO. Pío López Obrador, hermano del expresidente Andrés Manuel López Obrador, promovió un juicio de amparo contra la Fiscalía General de la República por la presunta dilación en una carpeta de investigación iniciada en el 2023. El recurso busca que el Ministerio Público determine si ejercerá o no acción penal, pero los registros disponibles no precisan qué hechos se investigan ni si el expediente está relacionado con el caso de los llamados sobres amarillos que involucró al familiar del exmandatario. La nueva acción judicial vuelve a poner el nombre de Pío Lorenzo López Obrador en el ámbito público, aunque es importante distinguir los antecedentes de la investigación actual. La demanda cuestiona la falta de una resolución ministerial, pero la información disponible no permite establecer que el procedimiento tenga relación directa con su hermano Andrés Manuel López Obrador. Bueno, Pío, te agarraron con el sobre amarillo. Ya déjalo así, hombre, por favor. Bueno, también les platico para... La Secretaría de Marina asegura que buque frente a Progreso Yucatán, embarcación estaría relacionado con presunto derrame de combustible. La Secretaría de Marina aseguró que frente a este puerto un buque con bandera de Comoras, país de África Oriental, por un presunto derrame de combustible que fue reportado por pescadores. La Marina indicó que el portacontenedores de 100.8 metros de eslora, o sea, longitud, es investigado por posibles infracciones a las disposiciones para la prevención de la contaminación por hidrocarburos y al cumplimiento de las normas internacionales en materia de protección del medio ambiente marino. Bueno, pues así las cosas. Mano dura con los que derraben petróleo en el mar. Adelante, compañera.
2: Así es, y fíjate, compañero, que regresando a alguno de los temas de la mañanera, te comento que Luisa María Alcalde respondió a los comentarios que surgieron luego de que este viernes 18 de septiembre fuera señalada por supuestamente llegar tarde a la conferencia de la presidenta Claudia Sheinbaum. Y es a través de la cuenta de X donde la consejera jurídica del Ejecutivo Federal explicó que su retraso no se debió a un problema de impuntualidad. Aclaró que desde las 5:45 de la mañana se encontraba puntualmente en la reunión del Gabinete de Seguridad previo al inicio de la conferencia. Alcalde también compartió un video grabado desde Irapuato donde informó que su participación primero fue en la reunión de seguridad y posteriormente acudiría a la mañanera. Te comento que la situación ocurrió justamente al comienzo de la transmisión de la mañanera del pueblo, cuando la presidenta hizo notar la ausencia de la funcionaria con la frase: la consejera no ha llegado, y ya es minutos después donde María Luisa Alcalde ingresó al salón y se incorporó discretamente en su lugar.
1: Bueno, la balconeó la presidenta, ella la que debe señalarla, María Luisa. Ay, nos habíamos dado cuenta. Pero bueno, así las cosas en la política nacional. El INE advierte que la sobrerrepresentación puede repetirse en el 2027, generando preocupación sobre la equidad electoral. Consejeros del Instituto Nacional Electoral, Arturo Castillo y Kip Espada, señalaron que este fenómeno podría presentarse nuevamente en la Cámara de Diputados si las actuales reglas constitucionales no son modificadas. La alerta surge ante la posibilidad de que la composición del órgano legislativo no refleje fielmente la voluntad popular. La sobrerepresentación permite a partidos obtener más escaños de los votos que realmente consiguieron, distorsionando el equilibrio democrático. Ambos consejeros enfatizaron la necesidad, ojo, de revisar el marco normativo para asegurar una representación proporcional y justa en futuras elecciones. Este tema es crucial para la salud democrática de México. Bueno, pues en lugar de andar con politiquerías, deben de ponerse nuestros diputados de todos los colores a trabajar en este tipo de situaciones. Declara Armenta que hay municipios de Puebla donde es muy delicado proponer a una mujer. El gobernador de Puebla, Alejandro Armenta, enfrentó cuestionamientos tras explicar su posición de que los consejos municipales en zonas con problemas de inseguridad deberían ser dirigidos por hombres, ya que según él, designar a una mujer en esos puestos representaría un riesgo. Sus comentarios produjeron después de que le preguntaron por la falta de mujeres al frente de los consejos municipales recientemente nombrados por el Congreso de Puebla, sobre todo en aquellos municipios donde los alcaldes han sido detenidos o se encuentran bajo investigación. Para mí es muy delicado proponer a una mujer en un lugar donde la delincuencia se apoderó desde hace años atrás. Pues haga algo, gobernador, hombre. No lo esté declarando. Adelante, compañero.
2: Así es, actúe con qué vergüenza, la inseguridad. Ay, bueno, es que a veces así de la lógica es lo que uno no entiende de ellos. O sea, mejor no propongo mujeres en lugar de combatir lo que es la inseguridad.
1: Qué bárbaro, ¿no? Y luego se disculpó. Poblanas y poblanos, reitero con toda claridad y contundencia lo que siempre he manifestado. Las mujeres tienen plena capacidad para desempeñar cualquier responsabilidad pública o privada. En Puebla las mujeres pueden y deben gobernar municipios y el propio estado. ¿Pero por qué dijo antes que no, gobernador? O sea,
2: cuando sientes la presión ya no te queda sí, nada. Y fíjate, eso es lo que últimamente se ha reprochado a muchos políticos, que dan su declaración, que se dan cuenta que fue un grave error lo que dijeron y luego dicen, es que me malinterpretaron. Todas las disculpas que ha habido van estado bajo el argumento de es que me malinterpretaron, es que lo desviaron, es que lo sacaron de contexto. Pero nunca una disculpa donde reconocen el error, donde son lo suficientemente valientes tanto hombres como mujeres, y dicen, pues es que me equivoqué. No, siempre es que me sacaron de contexto.
1: Te voy a decir una cosa, la verdad que este gobernador de Puebla ya lleva varios sacados de contexto, ya lleva varios temas. Sí, hombre, varios temas. Deberían de hablar con él, fíjense, y comentarle, oye, pues la regas bastante seguido, un buen asesor, gobernador. Porque yo le he de decir, México tiene mujeres valiosas en la historia, tiene mujeres valiosas en el presente, y no hablo de institutos políticos, gobernador, hablo de todos los institutos políticos, de toda la vida pública y privada de este país, grandes mujeres empresarias, grandes representantes en el deporte, grandes mujeres que han sabido representar a México, defender a México, luchar por México, y no me venga usted en que hay lugares que no puede gobernar una mujer, que porque hay inseguridad, por favor, todo el país está lleno de inseguridad, y ¿sabe qué, gobernador? Nos gobierna a nivel federal una mujer. La fiscal general de la República es una mujer. O sea, gobernador, discúlpeme, pero ahí lo sacaron de contexto. Claro que no. Usted lo comentó. ¿Sabe por qué? Porque no le tiene confianza a que una mujer gobierne un municipio. Por favor, por favor. La verdad que nuestros políticos o tienen que tomar un curso, o tienen que enseñarse a declarar, o simplemente no opinar de temas que no entienden. México, en su historia, en el presente y en el futuro, tuvo, tiene y tendrá grandes mujeres que lo van a defender. Adelante, compañero.
2: Así es, la verdad es que, bueno, el hecho de que ahorita nos digan que no podemos, cuando hemos dado demostración, hay grandes mujeres en la historia.

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2: Hola, ¿qué tal? Soy Manuel Castaños y esta es la información que tienes que saber. Sector Sinaloa y Acipona fortalecen estrategia para incrementar arribos de cruceros a Mazatlán. Culiacán celebrará su 495 aniversario con más de 80 actividades culturales y artísticas gratuitas. Con 30 disciplinas deportivas, la Universidad Autónoma de Sinaloa acerca a estudiantes de la preparatoria Augusto César Sandino a la práctica deportiva. El programa de Cevides logra 11% de ahorro de energía en edificios públicos de Sinaloa. Hasta aquí el resumen informativo. 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
1: Hola, ¿qué tal? Soy Ramón Cota y esta es la información que tienes que saber. Cevides fortalece la estrategia de ahorro de energía en instituciones públicas. El Boulevard Agricultores entra ya en su última etapa y ya es utilizado por algunos ciudadanos antes de su apertura oficial. Impulsa investigador de la UAS el uso de realidad aumentada y simulación inmersiva para transformar la formación de las nuevas generaciones de ingenieros. Van más de 10.600 detenidos en Guanajuato durante la presente estrategia de seguridad, informó Omar García Harfuch. Hasta aquí el resumen informativo. 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

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Las 8:04. 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
1: Feliz de estar con ustedes esta noche en el consultorio más grande de México. Soy el Yaco, soy el Chapulín de la Qué Buena, Qué Gusto, Qué a Gusto más bien estar aquí escuchando sus historias. Muchas gracias por compartir sus momentos, sus vivencias al 55-5166-8929. Vamos a ver quién está en la línea. Buenas noches y hola.
2: Hola, buenas noches.
1: Sí, soy ¿con quién anónimo. Tenemos el gusto? Anónima, anónima, perfecto, mi amor. ¿Qué edad tienes y de dónde eres, guapa?
2: Soy de la Ciudad de México y tengo 27 años.
1: 27 añotes, CDMX, anónima. Bueno, pues entonces, bienvenida, mi amor, ponte cómoda, gracias por contar. Así que adelante con tu historia, migajera.
2: Mira, no sé si fue migajera solo mío, de él o de los dos.
1: Ah, caray.
2: Pero todo comenzó hace como unos 4 años más o menos. Uh-huh. Donde yo lo conozco en una página de citas. Salimos, todo chévere. Pero yo la verdad también estaba saliendo con otra persona al mismo tiempo.
1: Ya.
2: Ninguno de los dos me preguntó que si quería ser su novia o algo por el estilo, así que tenemos que aprovechar, ¿no? Para ver la mejor opción.
3: Qué lindo estás.
1: Ah, ok. Digamos que tú estabas pues calando el material, ¿no? Para ver quién era lo que mejor te convenía.
2: Así es, como tiene que
1: Oye,
2: ser.
1: Pero no estabas de manera formal con ninguno de los dos, o si ya tenía... Ah, no, si dices que ya tenías novio, ¿verdad?
2: No, estaba solterita.
1: Ah, o sea, digamos que nada más salías con los dos, pero ninguno era formal.
2: Así es.
1: Ok, ¿y luego?
2: Hasta que más o menos pasan 2 meses de que empezó a salir con... Se llama César. Uh-huh. A que empiezo a salir con César, cuando me pregunta que a dónde íbamos, ¿no? Que si solamente íbamos para algo un rato o ya para algo formal.
1: Ya.
2: Yeah. Y le dije, no, pues como tú quieras, yo sí me gustaría algo formal. Pero le conté la verdad que estaba también saliendo al mismo tiempo con otra persona.
1: Okay.
2: Pero si él decidía ya algo formal, pues se terminaban esas salidas, ¿no? Así fue,
1: wow.
2: Se terminaron
1: Oye.
2: Esas salidas.
1: Es que te estoy escuchando y tienes un toque de bandida, pero bandida también chida, ¿no? Porque al final le contaste y se la cantaste derecha a la flecha. Tampoco no te hiciste guaje y le jugaste a la doble vida. Tú le dijiste, oye, puseando también acá, pues echando coto con otro, pero pues si tú le entras de lleno, dejo esa vida, ¿no?
2: Exacto. Bandidas, pero buenas muchachas.
1: ¿Y luego?
2: Entonces... El otro chavo sí me gustaba más, no le había contado nada, pensaba sí llevar algo pues, al mismo tiempo, pero se fue de la Ciudad de México

0: Entonces, pues yo la verdad, en esos momentos estaba en una situación como emocional fuerte, de que no quería saber ni hacer nada. Rechazo como tal el trabajo. Y como a las 3 semanas, 2 semanas, le cuento que a mí me habían hablado. Pues el orgullo de hombre empezó desde ese momento.
1: Eso me la solí, ¿tú crees? O sea, en el momento que tú me dijiste que tú sí te quedaste con la chamba y él no, dije, a mí se me hace que el problema de esta relación es el ego de por qué tú sí pudiste y yo no pude, y ya me acomplejo y me siento menos. Sí fue por ahí, ¿vea?
0: Así es.
1: No manches, mi Monse. ¿Y luego qué pex?
0: Pues ese día me empezó a reclamar de por qué no le mencioné desde antes, porque en este momento... Y yo como que calmando las cosas de, no, pues vamos al cine, vamos a hacer otra cosa. De todos modos no acepté el trabajo como tal. No, claro. Es que te pasas. Me empezó a reclamar. No lo sacaba ya de esas casillas.
1: ¿Sabes qué? Déjame anotar algo aquí ahorita que estás compartiendo esto para toda la gente que está escuchando. Les voy a decir algo, banda, y esto está 100% comprobado, ¿eh? Cuando en una relación de pareja lo que empiezas a sentir más que amor ya es competencia con tu pareja, o sea, de quién hace más, quién logra más, quién gana más, quién puede más, ya ahí valió cheto la relación, ¿eh? De verdad, o sea, si una pareja empieza a sentir esta envidia por competencia, ahí ya se fue al caño esa relación. ¿O no, mi Monse?
0: Así es.
1: A ver, vamos a hacer algo. Quédate conmigo en el siguiente bloque y me sigues contando cómo fue dándose esta relación una vez que empezaron a darse todos estos detallitos de envidia y competencia entre ustedes. Y me dices en qué término, ¿te parece?
0: Va, va.
1: Mientras tanto, ¿qué canción le vamos a poner a esta historia migajera?
0: El envidioso.
1: ¡Ándale! ¡Órale! ¡Me parece perfecto! ¡Muy bien! ¡Le quedó, pero mira, como anillo al dedo! Aquí está el envidioso de los dos carnales. ¿Cómo se grita en CDMX, Monse?
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2: 8:20. 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

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Las 8:36. Momento de marcar a cabina. 55 51 66 8929.

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2: Estamos de vuelta en el consultorio más grande de México. La segunda parte, sí, claro, segundas partes. Siempre hay segundas partes de nuestras historias migajeras. Tenemos esta historia de esta mujer anónima de 32 años de la CDMX. Oye, que nos cuenta cómo pues todo empezó muy bien con un chavo. Empezó viento en popa, pero cuando aplicaron al mismo trabajo, o sea, cuando aplicaron para que los contrataran en el mismo trabajo, ella sí se quedó y él no. Y a partir de ahí vino el ego herido de este macho alfa, empezó la envidia y empezaron las complicaciones. Yo les decía hace rato a la banda, por si vas llegando, que cuando en una relación de pareja ya se empieza a sentir competencia y mucho más fuerte, se empieza a sentir envidia porque le va bien al otro, ahí ya valió cheto el asunto, ¿eh? Pero mi Monse, tú dame fe y legalidad de esto que estoy diciendo. ¿Qué pasó? ¿Se salvó esta relación? ¿Se fue al caño? ¿Qué sucedió, mi amor?
3: Se fue una situación de migajerismo extrema.
2: Ah, caray, ¿por qué? Desarrolla y exagera.
3: Porque regresó el chavo que te comenté al inicio.
2: Ok, el con el que salías antes de formalizar con este hombre que se puso ya de envidioso, ¿verdad?
3: Así es.
2: Regresó a tu vida, híjole, y en un momento donde estabas vulnerable, mi amor, ¿eh?
3: Así es.
2: No.
3: Y ese chavo, la verdad, es un hombre caballeroso, atento, todo lo que te puedas imaginar.
2: Ok.
3: Como trabajamos en el mismo lugar, pues ya te imaginarás, oye, te llevo a tu casa... O te traje un detallito. El otro se enteró. No sé cómo ni por qué, pero empezó a echarme todo en cara de, no, pues tú te vas con tu amiguito, ¿no? Y por más que le expliqué que no había nada, que ya nada de nada en esa situación, pues ahora empezó de celoso. Y en un mensaje me puso, ¿sabes qué? Quédate con tu amiguito. Yo ya estoy en un mejor empleo y no cabes en mi vida.
2: Oye, este güey más ardido no podía estar, ¿verdad? O sea, estaba pero mega ardilla. ¿Sabes qué me impacta, mi amor? Porque sí lo he vivido, ¿eh? Y es más, yo también me voy a confesar de este lado. Uno como hombre, si no empieza a trabajar la seguridad en uno mismo... Uno cuando ve que su chica en cuestión es capaz, es inteligente, es entrona y empieza a crecer también a nivel personal y laboral, si uno no se trabaja, la neta es que uno se achica y uno es el que le empieza a cajetear bien gacho y uno termina aventando otros brazos a la mujer que ama, ¿eh? Y eso fue lo que pasó con este babas, la neta, ¿no? Con este güey que primero se puso tan inseguro y después tan celoso, pues que te terminó aventando los brazos de ese hombre caballeroso.
3: Así es.
2: Y entonces te terminó literal por mensaje y ya no supiste nada de él, o cómo estuvo el rollo?
3: Me terminó bloqueando de todos lados. Yo también lo bloqueaba. Era ya como un juego. Fueron como unos 6 meses de juego de te bloqueo, no te bloqueo. Te pido perdón, te reclamo de por qué si eras mi mejor opción, yo sí te amaba, me hiciste eso, nunca me contaste.
2: Chal.
3: Empezaron así 6 meses. Ya como en el octavo mes, otra vez habló para, según, agradecer de que le había conseguido un trabajo un poco mejor, porque sí se lo conseguí, la verdad.
2: Ah, ¿tú se lo conseguiste?
3: Sí, otro trabajo, no al que aplicamos, pero sí otro trabajo.
2: O sea, fíjate cómo a veces la gente también es malagradecida cuando es insegura, ¿no? Todavía que tú le conseguiste la chamba, él te manda el mensaje y te dice, ya tengo un mejor trabajo, muchas gracias por participar, ahí la vemos, ¿no?
3: Así es.
2: Pero,
3: bueno,
2: ¿seguiste
3: pero
2: ahí?
3: Agradeció a los 8 meses.
2: No, pues, bueno, diría mi abuelita, más vale tarde que nunca, ¿verdad? Oye,
3: exacto.
2: ¿Y tú ya estabas para eso con el caballeroso, ya andabas con el caballeroso o seguías ahí rogándole este canijo ingrato?
3: Pues como sí me vio muy mal por ese chavo, por César, sí me terminó dejando también él. Me quedé como el perro de las dos tortas.
2: A ver, ayúdame a entender algo, porque yo quiero que me ayudes a entender algo, porque eso le pasa a muchas chicas que nos escuchan y a muchas chicas que conozco. Si ya saben que ese güey no les conviene, si ya saben que ese güey es envidioso, es manipulador, es inseguro, es celoso, ¿por qué le sufren tanto a esos güeyes? Porque esa es la pregunta del millón de... mi pregunta existencial. ¿Por qué pasa eso, guapa?
3: Ay, no sé, tal vez son los más hot.
2: Mira, oye, a ver, ahorita que estás diciendo eso tiene, también me hace sentido, ¿eh? Te voy a decir por qué, porque al final es tan tóxico el asunto que hay muchas emociones encontradas y me imagino que cuando también descargan esas emociones a la hora de estar juntos en la cama puede ser una confusión de donde uno sienta que de plano es como mucha conexión, pero yo creo que es más bien mucha toxicidad, ¿no? Y eso como que confunde. ¿Tiene sentido lo que me estás diciendo?
3: Así es.
2: Híjole,
3: uno se confunde, o sea, en esos momentos, carnal.
2: A ver, entonces te voy a hacer pregunta. El otro día yo estaba justamente con la Magda Chiprés platicando. Te voy a hacer la misma pregunta. ¿Tú prefieres uno hot pero tóxico o prefieres uno tranquilito pero caballeroso?
3: No se puede combinar.
2: No, no se puede. Es una u otra. O sea, porque es una u otra.
3: Ay, Dios.
2: Ya ves cómo son, es que ve, no tendrían ni por qué pensarlo, pero lo consideran, hijas, y luego están ahí sufriendo y están migajeando amor, pero bueno, ahí diría uno aquí en el programa, escuchamos y no juzgamos, cada quien con su propia responsabilidad, ¿verdad?
3: Así es.
2: Ay, mi amorcito corazón. Oye, muchas gracias por compartir tu historia, bebé, te mando un besote bien grande. ¿Qué canción le vamos a poner a esta migajera de la que buena?
3: Te lo dejo a tu consideración, ahora sí.
2: Ok, vamos a ponerle pues la del tóxico. Hace rato la del envidioso, pues ahorita hay que ponerle la del tóxico, ¿te parece?
3: Va, va, va.
2: Órale, ya estás, me parece perfecto. Mientras tanto, ¿cómo se grita en CDMX?
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1: Hola, ¿qué tal? Soy Ramón Cota y esta es la información que tienes que saber. El comercio ambulante de Culiacán esperanzado en un aumento de sus ventas durante Halloween y Día de Muertos. La limitada producción de mosca estéril frena el avance contra el gusano barrenador en Sinaloa. Exhumaciones en el Panteón 21 de marzo siguen detenidas, denuncian madres buscadoras. Egresa de la Unipol la generación 2022-2026 de profesionales en justicia y seguridad pública. Hasta aquí el resumen informativo. Recuerde que más información la encuentra en alairenoticias.com.mx.
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1: Las 9.4. 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
1: ¿Cómo estamos, familia? Buenas noches. Desde el consultorio más grande de México, soy el Yaco, soy el Chapulín de la Qué Buena para todo el país y obviamente con las historias migajeras que usted cuenta, son las historias de la gente para la gente. Así que márcanos 55-51-66-8929, échanos el phone, también puedes dejarnos el WhatsApp con tu número y te buscamos, o también en mis historias en arroba yo soy Yaco, todo con Y en el Instagram, ahí me puedes dejar tu número. Mientras tanto, vamos a ver quién está en la línea. Buenas, buenas, buenas noches. Hola.
2: Buenas noches.
1: ¿Qué onda? ¿Cómo te llamas, carnal?
2: Jesús, hermano.
1: Mi querido Chuy, bienvenido al consultorio más grande de México. Oye, pues pregunta, ¿qué edad tienes y de dónde eres, carnal?
2: Tengo 23 años y soy de la Ciudad de México.
1: Ah, súper morrito, carnalito. Va, me parece perfecto, me parece perverso. Pues desde la Ciudad de México, con 23 años, el buen Chucho. Carnal, te cedo el micrófono. Estás en el consultorio más grande de México. Adelante con tu historia migajera.
2: Perfecto. Te cuento, yo estaba desde los 15 en una relación. Okay. Entonces, pues, tú sabes, ¿no? Se va encariñando, pasan los años.
3: ¡Ay, el amor!
2: Resulta que esta chava con la que yo estaba me estuvo engañando durante todo el tiempo que estuvo conmigo.
3: ¡No manches!
2: Y yo lo sabía.
3: ¿Qué?
2: Pero
1: okay.
2: A pesar de los engaños y todo eso, yo estuve ahí, como diríamos, migajeando amor.
1: ¡Claro! A ver, carnal, ¿cuánto duraron en esta relación? ¿Cuánto duraste con esta morra?
2: 4 años.
1: 4 años. ¿Y desde qué momento de la relación, o sea, tú te percataste del primer engaño, de la primera infidelidad?
2: Como a los 2 meses.
1: ¡Ah! No manches, hermanito. Oye, pero no se tardó nada. Digo, con todo respeto, ¿eh? Escuchamos y no juzgamos la canija, ¿eh?
2: Sí, no.
1: Oye, a ver, ¿y cómo fue esa? A ver, ¿cómo la cachaste en esa primera infidelidad? O sea, ¿qué fue lo primero que viste, que notaste, que te diste cuenta y que después pues lo normalizaste en los siguientes 4 años? ¿Cómo fue la primera vez?
2: Ah, pues mira, ella iba a salir, estaba en mi casa, iba a salir de noche. Entonces, yo me ofrecí a acompañarla a su casa porque, pues, ¿cómo no? Y cuando la acompañé, siempre me decía, aquí déjame y ya vete, o sea, a cuadras de su casa. Y yo, no, okay. ¿Cómo crees? Y me decía, no. Y era muy forzado. Siempre era, a fuerza lo tenía que hacer. Entonces una vez que dije, ¿por qué? Me quedé, vi que estaba ese novio y estaban besando y todo.
1: No manches. Oye, pero... Sí. Órale. O sea que la neta es que era... ¿Cómo dicen? ¿Cómo le dicen este término? Era bandida, ¿no? Era corazón de condominio, entonces.
4: Soy coqueta.
1: Sí, porque es que te voy a decir algo. Hay gente que pone el cuerno, que es infiel, porque empieza a sentir otra cosa, a lo mejor fuerte, por alguien, ¿no? Hay otras personas que son infieles porque las tratan muy mal y entonces alguien les habla bonito y se da la infidelidad. Pero hay este tipo de infidelidad que, ¿sabes cómo yo la catalogo? Que es como por deporte, ¿eh? O sea, hay gente que lo hace todo un deporte extremo y nada más es por... pues porque puede, porque así que dijeras,

0: diferentes números y así. Yo siempre me hacía el de la vista gorda, el que nunca sabía nada.
1: No manches, hermanito, pues te encantaba un chorro, ¿no?
0: Sí, la verdad, sí.
1: ¿Y qué era lo que te gustaba? O sea, estar con ella, cómo te trataba, o la neta, sí, acá entre nos, porque pues a lo mejor hasta te gustaba más cómo hacían el cuchicuchi, y por eso decías, órale, va, pues por eso se las paso.
0: Fíjate que era más que nada el trato, el cómo me trataba.
1: No, pues es que a ver, ahorita tuviste esta risa traviesa, carnal, ¿no? De pues, en una de esas sí también es por eso, ¿no?
0: Pues mira, uno nunca sabe.
1: Hijo de Dios, no maca yo. Oye, y la neta, después de estos 4 años, pues la pregunta importante, ¿no? ¿Cuál fue la gota que derramó el vaso y donde después de haberle perdonado tantas dijiste, no, ya te perdoné un chorro, ya llégale?
0: Fue cuando un punto de mi vida se quebró todo por completo y pues ya ella no estaba ahí para mí. Entonces, fue pues, donde me di cuenta que pues, ella no valía la pena.
1: Uy, oye, me gustaría que me contaras esa parte donde se quebró tu vida. ¿Me regalarías otro bloque para saber qué es lo que viviste y qué es lo que no hizo por ti para que ahora sí la terminaras? ¿Te quedas conmigo claro. un bloque más?
0: Claro, claro.
1: Órale, va. Mientras tanto, carnal, ¿qué canción le ponemos a esta historia migajera? ¿Qué canción te gustaría escuchar?
0: Ponme Ahora Resulta de Voz de Mando.
1: ¡Ah! Pa toro, va. Esta rola va con turbo, ¿eh? Me parece perfecto, carnal. Oye, pues dime cómo se grita en CDMX.
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1: Las 9:20. Márcanos o déjanos un WhatsApp. 55 5166 8929.

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4: Pega un grito muy mexicano con nosotros. ¡Viva! Y entérate de dónde vienen los principales elementos de la cultura mexicana, como... El mariachi es un género musical tradicional mexicano que se originó en el occidente del país, especialmente en el estado de Jalisco. Sin embargo, estados vecinos como Colima, Nayarit y Michoacán también reclaman su origen. Se dice que su nombre viene de la palabra mariage, que significa matrimonio en francés. El mariachi se popularizó a mediados del siglo XX gracias a su presencia en la radio, la televisión, el cine y la industria discográfica.
5: ¡Ay, ay, ay! ¡Viva!
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1: Las 9:35. 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
1: Estamos de vuelta en el consultorio más grande de México, el consultorio de las migajeras de La Qué Buena. Soy el Yaco, soy el Chapulín de La Qué Buena. Gracias por estar con nosotros. Oigan, tenemos historias que son demasiado intensas, demasiado fuertes, y por eso de repente se alargan. Y este es el caso. Tenemos la segunda parte de este Chucho de 26 años de la Ciudad de México, que nos cuenta cómo tuvo una relación que duró 4 años y desde el mes número 2 de la relación, la susodicha le puso el cuerno infinidad de veces, ya sea porque él la cachó a ella pues besándose con su ex, y también le cachó mensajitos con otros hombres. O sea, realmente esta mujer parecía que utilizaba a los hombres como deporte extremo. Mi querido Chucho me cuenta que la razón por la que después de 4 años, a pesar de que le encantaba y que se hacía de la vista gorda y le pasó todas sus infidelidades, la razón por la cual la terminó es porque en un momento donde se le quebró la vida, ella no estuvo para él, y por eso te tenemos aquí, Chucho. Gracias por quedarte. Cuéntame, carnal, ¿qué fue lo que viviste? ¿Qué situación tan complicada viviste que se te quebró la vida y que ella no estuvo ahí para ti? Platícame.
2: Pues mira, yo antes era pequeño y teníamos muchos problemas en mi casa, así familiares, ¿no?
1: Claro.
2: Y llegó un punto en el que mi vida se quebró porque se pelearon mis familiares, echaron a todos de nuestra casa, ya no teníamos dónde vivir. Y pues quedamos absolutamente en la calle y sin nada.
1: ¿Qué edad tenías en ese entonces, mi Chucho, la neta?
2: 17.
1: No, estabas bien morrito, carnal, bien morrito, sí. Y también en esa edad también de la adolescencia, ¿no? Donde sientes a tope cualquier situación que te pasa en la vida.
2: Sí, sí, sí.
1: Y es ahí donde tú recurres a ella. ¿Y cómo fue su reacción, o ella qué te opinaba al respecto cuando, me imagino que tuviste alguna llamada o alguna plática con ella de, oye, pues ya no tenemos ni dónde, ¿no? Ni dónde caer.
2: Sí, justo cuando pasó eso, ella estaba conmigo. Y los primeros días todo bien, o sea, pero cuando yo me empecé a decaer, ella dijo, ¿sabes qué? Yo no te voy a cuidar, ni voy a estar aquí, adiós. Y se fue.
1: O sea, así de directa, o sea, ni siquiera fue como hipócrita de, ah, sí, ahorita vengo, yo te echo la mano, y aunque no hubiera pasado nada, de plano fue directa contigo y grosera.
2: Sí, directamente se fue.
1: Uy, hermano. Oye, ahorita que me estás diciendo eso, ¿tú sentiste que la morra era interesada, carnalito? O sea, tú le disparabas cosas. Digo, estabas muy chavito, pero a esa edad, ¿qué? ¿Le pagabas cosas? ¿O por qué crees que estaba contigo si siempre tuvo una doble vida?
2: Pues realmente sí. No me gusta decirlo exponiendo a las personas, pero realmente sí siento que era muy interesada. Porque a mí desde chiquito me enseñaron que es tu mujer y provee. Entonces siempre era comprarle cosas, regalarle cosas, ser muy detallista. Entonces yo siento que es por eso que estuvo ahí conmigo.
1: Sí, es que ahorita que me estás compartiendo ya toda la historia, así como me la fuiste contando, el perfil de esta mujer que tú me platicas es eso, o sea, una mujer que realmente, pues lo que le interesaba era, pues qué me podías dar, qué me podías proveer, qué te podías sacar, porque ya sea mujer u hombre, en el momento que su pareja tiene un bache y más económico, es ahí donde te das cuenta si la persona estaba contigo por ti o por lo que le aportabas. Y queda claro que en esta situación, pues era por lo que tú le dabas, ¿no? La neta.
2: La verdad, sí.
1: ¿Y cuando la terminaste, ella te dijo algo? ¿O simplemente esa vez que ella se fue, ya no jamás volvió a regresar?
2: Pues al principio me dejó en paz, pero como que, no sé, ella quería que yo supiera que seguía ahí, ¿sabes? Le pasaba 2 meses, 3 meses y me mandaba un mensaje.
1: Es lo que te digo, carnal. Hay mujeres y hombres que parece que hacen esto como deporte. Que parece, sí, que nada más es como para sentir esa satisfacción de, ah, sí, lo traigo cortito, o sea, o lo traigo cacheteando las banquetas, sí, o lo traigo como menso, como mensa, ¿no?
2: Sí.
1: Carnalito, pues qué bueno que te zafaste de ese alacrán. Qué bueno que esta situación tan complicada. Mira, es que suena bien raro lo que te voy a decir, pero es muy, muy verdadero. A veces hay situaciones que vivimos de manera complicada para que se nos alejen personas que no valen la pena en nuestra vida. De otra manera, esa persona a lo mejor hubiera seguido contigo, carnal, y te hubiera dado lata más años, al Children. Entonces, sí, por algo pasan las cosas, los tiempos son perfectos, y mi rey, muchas gracias por compartir esta historia. ¿Qué canción le vamos a poner a esta historia migajera?
2: Pues me gustaría la de Despídase Bien de Carin León.
1: Pues sí, porque se fue, ahora sí que se fue. Bueno, no voy a decir cómo se fue, la neta, porque es muy grosero, pero la neta es que sí no se despidió como debería. Carnal, ¿cómo se grita en Ciudad de México, mi rey?
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1: Hola, ¿qué tal? Soy Ramón Cota y esta es la información que tienes que saber. Cevides fortalece la estrategia de ahorro de energía en instituciones públicas. El Boulevard Agricultores entra ya en su última etapa y ya es utilizado por algunos ciudadanos antes de su apertura oficial. Impulsa investigador de la UAS el uso de realidad aumentada y simulación inmersiva para transformar la formación de las nuevas generaciones de ingenieros. Van más de 10.600 detenidos en Guanajuato durante la presente estrategia de seguridad, informó Omar García Harfuch. Hasta aquí el resumen informativo. 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
10: Y Jesús dijo en Marcos capítulo 11, versículo 23, porque de cierto os digo que cualquiera. Ahora, esto es importante, está escrito para cualquiera. Esto no es solo para los apóstoles. Puedes escuchar a algunas personas que dicen que, ¿sabes? Los milagros ya terminaron con los apóstoles. Puedes escuchar a algunas personas decir, wey, es Jesús quien hizo esto. Y ciertamente yo no soy Jesús, así que simplemente no creen que nosotros podemos hacer las mismas cosas que Jesús hizo. Jesús dijo, de cierto os digo, el que en mí cree las obras que yo hago, él las hará también, y aún mayores hará porque yo voy al Padre. Juan capítulo 14, versículo 12. Jesús dijo que haríamos las mismas obras que él hizo. No puedes desconectarte de esto y decir, bueno, este era Jesús. No, Jesús dijo, cualquiera hará esto. Esto significa que no está limitado a los apóstoles. Esto no fue algo que Jesús hizo solo sobrenaturalmente como el Hijo de Dios y que nosotros no podemos hacerlo. Cualquiera. Hombre, eso es importante. Podría pasar muchísimo tiempo en eso porque, como dije, la mayoría de la gente tiene excusas, creen tener razones de por qué simplemente no están en esta categoría. Seguramente incluso me has escuchado dar testimonios acerca de las cosas milagrosas que he visto y dices, bueno, eres tú, eres un ministro, eres un predicador de tiempo completo, eres un cristiano profesional, o lo que sea que digan. Sabes, ellos dividen al clero y a los laicos. Y tenemos todas estas divisiones y mentalmente solo decimos estas cosas que no funcionan para nosotros. Hombre, esto es importante que lo entiendas, que cualquiera, Esto se refiere a ti, tú eres cualquiera. Ya sea que lo hayas pensado o no, este es el Dios Todopoderoso hablándote, diciéndote cómo Él hizo algo totalmente milagroso que no tenía su origen en algo físico. Simplemente fue su poder y habilidad sobrenatural y te está diciendo, si tú eres cualquiera, que esto funcionará para ti si haces lo mismo. Entonces, cualquiera que dijere a este monte, quítate y échate en el mar, y no dudare en su corazón, sino creyere que será hecho lo que dice, lo que diga, le será hecho. Hombre, esto es importantísimo. Muy importante. Está hablando literalmente de una montaña física. Jesús le acababa de hablar a un árbol, y el árbol murió, y se volteó y dice, cualquiera que dijere, no creo que esté limitado para una montaña, no creo que sea algo específico, simplemente es, sabes, cualquiera que dijere lo que sea, este es el poder de la fe y de las palabras. Y hay algunas aquí, me va a llevar una cantidad de días entrar en esto y explicar algunas de estas cosas, pero son cosas radicales. Que cualquiera que dijere, observa que en estos versículos hay 4 veces que se usa la palabra dijo. Una de ellas habla de respondiendo Jesús les dijo, pero luego hubo otras 3 veces que dijo, cualquiera que dijere a este monte, quítate y échate en el mar, y no dudare en su corazón, sino creyere que será hecho lo que dice, lo que diga, le será hecho. 3 veces él enfatiza que la manera en que desatas este poder y autoridad sobrenatural es por medio de las palabras. Ahora, esto es importante y esta es una de las razones que la mayoría de la gente hoy en día, la mayoría de los cristianos no ven el poder sobrenatural de Dios manifestarse en su vida. Porque en nuestra sociedad, y es triste decirlo, la mayoría de los cristianos son más influenciados por nuestra sociedad que por la palabra de Dios, más que por el Espíritu Santo y la presencia de Dios. La mayoría de la gente solo visita a Dios de vez en cuando. Tenemos pequeños devocionales en vez de vivir por fe. La Biblia dice, el justo por la fe vivirá. No va de vacaciones, no tiene un devocional con él de 15 minutos al día. El justo vive ahí, es en donde habita. Y tristemente, la mayoría de los cristianos no están habitando en la presencia de Dios. Estamos más influenciados por el mundo que por la palabra. Y debido a esto, es muy extraño para la mayoría de la gente pensar que puedas decir algo, que puedas hablarle a un árbol y ordenarle a esa cosa que se muera. Que puedas hablarle a un monte y le ordenas que se vaya. La mayoría de la gente simplemente no cree esto, pero Jesús está diciendo que este es el poder de las palabras. Él creó los cielos y la tierra con palabras. Si vas a Génesis capítulo 1 y lo lees, cada vez que dice, dijo Dios, sea la luz, y fue la luz. Dijo Dios, descúbrase lo seco, y fue así. Dijo Dios, produzca la tierra hierba verde y hierba que dé semilla. Dijo Dios, creemos animales que vuelen y que naden en el mar. Dijo Dios, hagamos al hombre a nuestra imagen. Dios creó al mundo con palabras. Hebreos capítulo 11, versículo 3 dice, por la fe entendemos haber sido constituido el universo por la palabra de Dios. Esa palabra constituido está hablando de un término de construcción. Dios usó las palabras para crear todo lo físico y tangible que podemos ver. Las palabras son invisibles. No puedes ver las palabras que salen de la boca de las personas. Son invisibles, no puedes tocarlas, no puedes agarrarlas. Pero las palabras, algo intangible, es lo que creó todo lo tangible que existe. A ti, a mí y a todo. Entonces las palabras son la fuerza generadora y la fuerza generadora es mayor que la fuerza que creó. Todo lo natural responde a las palabras. Y como dije, esto es diferente a lo que la mayoría hace. La mayoría pasa más tiempo en el mundo que en la palabra. No se le da énfasis. En nuestra sociedad hoy, las palabras no son tan importantes. Sabes, una o dos generaciones atrás, si tú le dabas tu palabra a alguien, si estrechabas la mano y le dabas tu palabra, hombre, eso era mejor que un contrato. Hoy en día la gente tiene contratos y te aseguro que los contratos no significan nada si tienen un buen abogado. Un buen abogado puede venir y argumentar sobre cuál es la definición de es. ¿Qué? No entraré en eso, pero en fin. Pueden discutir sobre algo y pueden encontrar escapes legales y zafarse de lo que sea. La gente no honra su palabra en la actualidad. La gente simplemente dice todo tipo de cosas. Exageran, mienten, hacen todo esto. ¿Sabes? Es muy común hoy en día que un político solo diga lo que sea necesario para ser elegido. Y luego cuando son elegidos, hacen todo lo contrario a todas las cosas que habían prometido. Y las palabras no son tan importantes para la persona promedio. Y esa es la razón por la que no vemos este tipo de manifestación sobrenatural en la mayoría de las vidas de las personas. Es porque las palabras no son tan importantes. Pero observa, Jesús dijo que si quieres saber cómo él le habló a una higuera e hizo que eso sucediera milagrosamente y quieres saber cómo sucedió esto, Jesús nos está diciendo, cualquiera que dijere. Él puso énfasis en las palabras. Las palabras son importantes. Y observa aquí, no solamente tienes que decirlas, sino que dice que tienes que creer que será hecho lo que dice y lo que diga le será hecho. Tienes que creer en el poder de las palabras y la mayoría de la gente no lo hace. Proverbios capítulo 18, versículo 21 dice, la muerte y la vida están en poder de la lengua, y el que la ama comerá de sus frutos. Hombre, hay muchísimo que decir en ese versículo. No puedo explicar todo eso ahora mismo, pero hombre, nos muestra el poder de las palabras. La muerte y la vida están en poder de la lengua. No solo son cosas positivas, no solo se trata de hablarle a la montaña o hablarles a tus problemas y ordenarles que se vayan, sino que sabes, la muerte está en el poder de tu lengua. Y si solo estás hablando muerte y cosas negativas con tu boca, hará un impacto en ti. Las palabras positivas, las palabras llenas de fe, desatan el poder de Dios. Las palabras llenas de duda, llenas de temor, desatan el poder del diablo. Esta es una gran declaración. Y es verdad. Y hay muchas personas viendo este programa que van al doctor y el doctor te dice que vas a morir. Y luego tus amigos te preguntan cómo estás. Y hombre, tú simplemente te desahogas diciendo que morirás. Hablas lo que has escuchado, hablas lo que ha sido profetizado sobre ti, lo que te han declarado y simplemente repites eso.

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2: Voy a morir, que voy a vivir, que tú sanas todas mis enfermedades y dolencias. Así que en Marcos capítulo 11, comenzando en el versículo 22, Jesús les dijo, tengan fe en Dios. Y luego empezó a decirles cómo hizo esto y dijo, cualquiera hará estas mismas cosas, funcionará con ustedes. Así que esto no es solo un estudio acerca de lo sobrenatural que el Hijo de Dios hizo. Aunque Jesús fuera el Hijo de Dios y él fuera totalmente sobrenatural, él caminó en esta tierra como un hombre. Y caminó por fe y se paró firme sobre la palabra de Dios. Y las cosas que hizo nosotros también las podemos hacer, Juan 14:12. Así que esto nos habla de que nosotros podemos ver los mismos resultados que él tuvo. Y esto es muy importante. Y como dije, esto es parte de mi enseñanza sobre la oración. He enfatizado en que la oración es principalmente para conocer a Dios, para tener una relación con Dios, pero el Señor sí dijo que no tienes porque no pides, así que pide y recibirás. No hay nada malo con pedir. Hay un lugar correcto para creerle a Dios y en oración expresar tu fe y ver resultados. Y Jesús nos está diciendo cómo obtener estos resultados milagrosos. Así que aquí dijo en Marcos 11:23, porque de cierto os digo que cualquiera que dijere a este monte, quítate y échate en el mar, y no dudare en su corazón, sino creyere que será hecho lo que dice, lo que diga, le será hecho. Y ya he hablado de este punto en Proverbios 18:21, que la muerte y la vida están en el poder de la lengua. Las palabras son importantes, y si quieres ver el poder sobrenatural de Dios manifestarse de la manera en que lo hizo Jesús en este ejemplo, Él nos está diciendo cómo sucede y que tienes que hablar palabras llenas de fe. Tienes que hablarle a tus problemas. Aquí hay otro punto importante, y simplemente tienes que permitir que el Espíritu Santo te ayude a entender esto, porque como dije, esto es contrario a lo que nos han enseñado a todos, que esto se ve raro. Parece extraño y muchas personas se tambalean con esto. Pero observa que Jesús dijo, cualquiera que dijere a este monte. Él no dijo que le dijeras a Dios de tu montaña. Usemos la palabra problema porque es de lo que él está hablando. El problema que sea, lo que sea que venga contra ti, ¿cómo lo vences? Tienes que hablarle. Jesús le habló a la higuera. El problema que Jesús estaba teniendo es que esta higuera profesó que tenía higos, pero no era así. Así que era una mentira viva, era un hipócrita. Estaba profesando algo que no tenía, así que fue y la maldijo y le dijo que muriera y dijo que cuando tengamos un problema, que cualquiera le puede hablar a su problema, tienes que hablarle y ordenarle a ese problema que se vaya. Ahora, esto es sutil. Pero si te detienes a pensarlo, es muy importante. Él no dijo, háblale a Dios de tu montaña o de tu problema, sino háblale a tu problema acerca de Dios. Ahora bien, esto es muy importante. Y esta es una de las razones por la que la mayoría de la gente no lo entiende, y es porque está escondido en esto. Y si tuviera más tiempo para desarrollar esto, podría explicarlo mucho mejor. Pero esto muestra el uso de la autoridad delegada por Dios. Porque no le estás pidiendo a Dios, no te estás acercando a Dios diciendo, oh Dios, tengo un problema, ¿podrías deshacerte de mi problema, por favor? Por el contrario, has estado en comunión con Dios, sabes quién eres, sabes lo que Dios ha hecho y tomas tu autoridad y le hablas a tu problema. Sabes, si la enfermedad es tu problema, le hablas a la enfermedad, le dices cáncer en el nombre de Jesús. Yo uso Proverbios 18:21, la muerte y la vida están en poder de la lengua. Y uso el poder en esta lengua para maldecirte y ordenarte que mueras, que cada célula de cáncer muera ahora mismo. Si tienes una infección en tu cuerpo, si es que tuvieras un virus, si tuvieras un hongo o lo que sea, todas estas son cosas vivas que fueron creadas por palabras. Ayer hablé de esto, que Dios habló al mundo a existencia. Hebreos capítulo 11, versículo 3, por la fe entendemos haber sido constituido el universo por la palabra de Dios, de modo que lo que se ve fue hecho de lo que no se veía. Las palabras son la fuerza generadora. Las palabras crearon todo. Las palabras crearon todos los hongos, todo virus, toda infección.

Cualquier cosa viva fue creada por palabras y responderá a palabras. Y él nos dijo que le habláramos a esas cosas. Sabes, si tuvieras cáncer en tu cuerpo, di cáncer. En el nombre de Jesús, maldigo las células de cáncer. Te ordeno que mueras en el nombre de Jesús. Maldigo esta infección. Declaro muerte a la infección y hablo vida a mi cuerpo que es capaz de restaurarse y vencer estas cosas. Ve, esto es lo que este versículo te está diciendo que hagas. Y sin embargo, la mayoría de la gente va con Dios y le dice, oh Dios, tengo cáncer. El doctor dijo que iba a morir. Y repito, debido a que no entienden el poder de las palabras, pasan 20 o 30 minutos desahogándose hablando de todas estas cosas negativas que les han declarado. El doctor dice esto, el doctor dice aquello, me duele el cuerpo. Y simplemente declaran palabras de duda e incredulidad sin entender el poder de las palabras. Alguien puede decir, pero estoy diciendo la verdad. Hombre, la verdad sin el equilibrio de la palabra de Dios no es otra cosa más que una mentira. No estoy diciendo que no duela, no estoy diciendo que el doctor no haya dicho que vas a morir, pero esa no es la verdad. Quizás sea cierto, pero no es la verdad si va en contra de la palabra de Dios. La palabra de Dios dice en Salmo 118, no moriré, sino que viviré y contaré las obras del Señor. La Biblia dice en 3 de Juan, capítulo 1, versículo 2, amado, yo deseo que tú seas prosperado en todas las cosas y que tengas salud, así como prospera tu alma. 1 de Pedro 2:24 dice, por cuya herida fuisteis sanados. Y podría seguir y seguir. La palabra dice estas cosas, por lo tanto tienes que dejar de decir lo que has escuchado o lo que alguien más te dijo, a menos que lo equilibres con la palabra de Dios. Es apropiado decir, bien, el doctor dice que voy a morir, pero tu palabra dice que no voy a morir, que voy a vivir, que tú sanas todas mis enfermedades y dolencias. Tienes que asegurarte de sazonar todo lo que te dicen y todo lo que piensas y dices con la palabra de Dios. No te estoy diciendo que niegues que hay problemas físicos, sino que estoy diciendo que niegues que es definitivo y que tomes cualquier cosa que te suceda y lo pongas a la luz de la palabra de Dios. Así que podrías acercarte a Dios y decir, el doctor dice que me voy a morir, pero entonces empiezas a hablar la palabra de Dios y en vez de solo hablarle a Dios acerca de esto y decir, oh Dios, ¿podrías sanarme, por favor? Estoy esperando tu poder. Te estoy pidiendo que vengas y estires tu mano. Ve, todas estas cosas son pasivas. En cierto sentido, estás haciendo una petición y simplemente esperando a que Dios haga algo. Pero Dios ya nos ha dado autoridad y poder sobre toda enfermedad y dolencia. Déjame leerte esto en Mateo capítulo 10, que es cuando Jesús envió a sus discípulos. No está limitado a los 12 discípulos, aquí eran 70 discípulos que envió. Y dijo en el versículo 1, llamando a sus 12 discípulos, les dio autoridad sobre los espíritus inmundos para que los echasen fuera y para sanar toda enfermedad y toda dolencia. Y observa que les dio autoridad sobre los espíritus inmundos para que los echasen fuera y para sanar toda enfermedad y toda dolencia. Y luego siguió diciendo abajo en el versículo 8, sanad enfermos, limpiad leprosos, resucitad muertos, echad fuera demonios. De gracia recibisteis, dad de gracia. No nos dijo que oráramos por el enfermo, nos dijo que sanáramos al enfermo. Eso es importantísimo, es una diferencia enorme. Hay muchas personas que salen y dicen estas cosas como, oh Dios, no somos nada, no tenemos nada, no podemos hacer nada. Pero sabemos que tú todo lo puedes hacer. ¿Podrías sanar a esta persona, por favor? Y eso es patético. Es lamentable rogar por la misericordia de Dios. Te vas a morir orando de esa manera. Pero si empiezas a hacer lo que Jesús está diciendo y dices, Padre, gracias porque en mis fuerzas no soy nada, pero tú me has dado tu autoridad y poder. Me dijiste que tenía toda autoridad y podía atar y desatar. Me diste poder y autoridad sobre toda enfermedad y dolencia, me dijiste que sanara al enfermo, así que ahora en el nombre de Jesús le hablo a esta enfermedad y le hablas a la montaña. En vez de hablarle a Dios acerca de tu montaña, le hablas a la montaña acerca de Dios y tomas tu autoridad y dices, en el nombre de Jesús, te ordeno que te vayas, le ordeno estas cosas que sean quebrantadas.

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0: poder de Dios. Las palabras llenas de duda, llenas de temor, desatan el poder del diablo. Todo fue espiritual. Fue su autoridad y poder que usó como el Hijo de Dios y asombró a sus discípulos. Y aquí nos está diciendo cómo podemos ver que sucede a lo mismo. Y Jesús dijo en Marcos capítulo 11, versículo 23, porque de cierto os digo que cualquiera. Ahora, esto es importante, está escrito para cualquiera. Esto no es solo para los apóstoles. Puedes escuchar a algunas personas que dicen que, sabes, los milagros ya terminaron con los apóstoles.
1: Pienso que cuando digo cosas afecta a la atmósfera espiritual.
0: Pero ¿cómo sería si fuera a tu casa y pasara cerca de algún árbol y tal vez una rama o algo me raspara o me golpeara y yo simplemente me volteara y le dijera, estás muerto en el nombre de Jesús, y siguiera caminando? Y luego el siguiente día salieras y todo el árbol estuviera muerto, todo muerto. Imagínate, te aseguro que sería impresionante. Pues eso es exactamente lo que Jesús hizo aquí mismo y empieza a hablar de cómo lo hizo. En el versículo 23 dice, porque de cierto os digo que cualquiera. Ahora, eso es importante porque a veces la gente piensa, bueno, este era Jesús y Jesús tenía ese poder. Pero sabes, yo no tengo ese poder. Tú no tienes ese poder. No podemos hacer cosas así hoy en día. Mira lo que dice Jesús dice. Os digo que cualquiera. Eso significa que no está limitado solo para él. No está limitado para esos apóstoles. No está limitado a hace 2000 años. Hoy, si tú eres cualquiera, si eres una persona, si estás respirando, si estás escuchando esto, tú eres ese cualquiera, ya sea que lo comprendas o no. Pero de cierto os digo que cualquiera que dijere a este monte, quítate y échate en el mar, y no dudare en su corazón, sino creyere que será hecho lo que dice, lo que diga le será hecho. Eso es simplemente extraordinario.
1: ¿Crees que haya?
0: Esto es poderoso. Hay muchísimo significado en este versículo. He enseñado sobre este versículo un día tras otro, tras otro, tras otro. No hay forma en que pueda exponer todo en un programa pequeño de 30 minutos. Voy a seguir hablando estas cosas de nuevo la próxima semana y profundizaré en esto. Pero déjame simplemente señalar que primero que nada, él dijo que esto es para cualquiera, no está reservado para alguien más. Eso está hablando de ti. Tú y yo, viendo este programa ahora mismo, nosotros podemos hacer eso. Esto es para ti. Cualquiera que dijere. Observa que Jesús enfatizó 3 veces que tienes que decir algo. Cualquiera que dijere a este monte, quítate y échate en el mar, y no dudare en su corazón, sino creyere que será hecho lo que dice, lo que diga le será hecho. Entonces, un aspecto para desatar este poder de Dios, y no solo se hace por medio de la oración, pero pienso que la oración es una de las maneras en que podemos operar en esto y desatar este poder. Cuando enfrentamos una crisis o algo, yo oro y digo, oh Dios, ¿qué hago? Dame sabiduría. Y luego tomo un versículo como este y actúo con base en este. Y hago lo que dice, pero en realidad es en respuesta al Señor. Es debido a la relación y la comunión que hemos estado teniendo. Y así que para mí esta es una de las maneras en que oras. Es la razón por la que estoy mostrando esto y pienso que esto es muy importante. Cuando tienes una necesidad, así es como ves la provisión. Tienes que hablar. Él enfatizó 3 veces que tienes que decir algo. Sabes, hay una cantidad de cosas que se pueden decir aquí. Permíteme decir esto rápidamente. No creo que toda oración debe ser verbalmente. Pienso que Dios conoce los pensamientos de tu corazón y hay muchísimos versículos. Salmos capítulo 19. El último versículo habla de esto. Simplemente hay muchos versículos que hablan acerca de que Dios conoce tus pensamientos y todo lo que haces. Así que creo que sí puedes orar con tu mente. Ciertamente yo lo he hecho. He estado en situaciones en que no podía decir nada en voz alta, pero hombre, estaba en comunión con el Señor, le estaba pidiendo sabiduría y estaba orando en mi corazón. Sabes, la gente dice que sacaron la oración de los salones de clases, pero te puedo asegurar que mientras apliquen exámenes en las escuelas, habrá oración. Puede que no sea verbal, pero hay personas pidiéndole a Dios que los ayude a hacer cosas y eso es oración. Puedes orar sin decirlo verbalmente, pero hay poder en tus palabras y pienso que muchas veces la oración tiene que decirse verbalmente. Por una razón, cuando dices algo verbalmente te ayuda a entenderlo
1: Sabes, hay muchísimas cosas que Dios me muestra y me emociona en mi corazón. Recibo una revelación y sé algo, pero simplemente no puedo expresarla con palabras. Es porque realmente no lo entiendo completamente y tendré que meditarlo y lo pienso por un rato y luego finalmente llego al punto de, sí, ya puedo decir esto. Te ayuda a entender y a aplicarlo cuando llegas al punto en que dices las cosas con tu boca. Así que pienso que es bueno para ti que lo hables. Y también Proverbios capítulo 18, versículo 21 dice, la muerte y la vida están en poder de la lengua, y el que la ama comerá de sus frutos. Así que tienes poder en tu lengua, el poder para la muerte y para la vida. Y cuando hablas cosas, las palabras son poderosas. Dice en Génesis capítulo 1 que Dios creó los cielos y la tierra con palabras. Así es como Él las habló a existencia. Sabes, cada árbol, cada roca, cada persona, cada animal, todo fue creado por medio de las palabras. Las palabras son la fuerza generadora y las cosas responden a ellas, así como esta higuera. Sabes, en nuestra era de mente abierta de hoy, la gente piensa, pues, esto es algo supersticioso, pensar que un árbol pudiera obedecerte. Pero las palabras son poderosas. Y las palabras habladas con fe hacen efecto incluso en objetos inanimados. Afectarán toda clase de cosas. Las palabras son poderosas. Podría pasar uno o dos días hablando sobre esto. La mayoría de las personas no lo entiende. Sabes, hoy en día las palabras no se les da mucha importancia. Una persona solía darte su palabra y decía, voy a hacer algo, y podrías contar con que lo harían. Esa persona estaba sujeta a sus palabras. Hoy en día las personas te prometen lo que sea, inclusive firmen contratos y andan por ahí buscando alguna cláusula de escape. Van a discutir por algo. Y aunque estuviera por escrito, no significa mucho. Si consigues un buen abogado, puedes salirte de eso. Y la gente ha llegado al punto en que en estos tiempos las palabras no son tan importantes. La gente dice cosas y luego dice, pues solo estaba bromeando, no lo dije en serio. Pues no debes decir cosas si no lo dices en serio. Y no debes dar a entender cosas que no puedes respaldar. Necesitas llegar al punto de decir palabras. Las palabras son importantes, mucho más importantes de lo que entendemos. Y de vuelta a ese versículo que ya cité de Proverbios 18:21, la muerte y la vida, no solo son cosas positivas, no solo es vida, no solo es hablar y ver que sucede un milagro. Si sabes, cada palabra que hablas es vida o muerte. Y la triste realidad es que muchas personas están maldiciendo a sí mismas. Hay personas diciendo, pues nunca voy a prosperar, nunca nada funciona para mí. Y sabes, cada vez que dices algo así como eso, esas palabras te afectan, afectan a las personas a tu alrededor, afectan a los demonios, afectan a los ángeles. Las escrituras hablan de que los ángeles atienden a la voz de la palabra de Dios. Tenemos ángeles enviados para ministrarnos. Hebreos capítulo 1, versículo 14, son todos espíritus ministradores, enviados para servicio a favor de los que serán herederos de salvación. ¿Cómo ministran? Pues obedecen a la palabra de Dios. Y si tú empiezas a declarar la palabra de Dios con tu boca, estás liberando vida, y esos ángeles saldrán y te proveerán cosas. Cuando dices que mi Dios pues suplirá todo lo que os falte conforme a sus riquezas en gloria en Cristo Jesús, Filipenses 4:19, y si dices eso con fe, si declaras eso con tu boca, con fe, y no dudas en tu corazón, entonces, hombre, los ángeles de Dios empiezan a traerte todo eso a ti. Pero cuando empiezas a decir, bueno, siempre estoy fracasando, nunca prospero, todo en lo que pongo mi mano se convierte en nada. Entonces todos los demonios que están al alcance del oído empiezan a trabajar para que eso suceda. Y sé que algunos piensan que estoy exagerando y piensan que lo estoy inventando. ¿Crees que hay ángeles y demonios? Por supuesto. Pienso que cuando digo cosas afecta a la atmósfera espiritual.

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0: Estamos de regreso en tu programa.

llenas de fe desatan el poder de Dios. Las palabras llenas de duda, llenas de temor, desatan el poder del diablo. Todo fue espiritual. Fue su autoridad y poder que usó como el Hijo de Dios y asombró a sus discípulos. Y aquí nos está diciendo cómo podemos ver que sucede a lo mismo. Y Jesús dijo en Marcos capítulo 11, versículo 23, porque de cierto os digo que cualquiera. Ahora, esto es importante, está escrito para cualquiera. Esto no es solo para los apóstoles. Puedes escuchar a algunas personas que dicen que, ¿sabes? Los milagros ya terminaron con los apóstoles. Puedes escuchar a algunas personas decir, wey, es Jesús quien hizo esto. Y ciertamente yo no soy Jesús, así que simplemente no creen que nosotros podemos hacer las mismas cosas que Jesús hizo. Jesús dijo, de cierto os digo, el que en mí cree las obras que yo hago, él las hará también, y aún mayores hará porque yo voy al Padre. Juan capítulo 14, versículo 12. Jesús dijo que haríamos las mismas obras que él hizo. No puedes desconectarte de esto y decir, bueno, este era Jesús. No, Jesús dijo, cualquiera hará esto. Esto significa que no está limitado a los apóstoles. Esto no fue algo que Jesús hizo solo sobrenaturalmente como el Hijo de Dios y que nosotros no podemos hacerlo. Cualquiera. Hombre, eso es importante. Podría pasar muchísimo tiempo en eso porque, como dije, la mayoría de la gente tiene excusas. Creen tener razones de por qué simplemente no están en esta categoría. Seguramente incluso me has escuchado dar testimonios acerca de las cosas milagrosas que he visto y dices, bueno, eres tú, eres un ministro. Eres un predicador de tiempo completo, eres un cristiano profesional, o lo que sea que digan. Sabes, ellos dividen al clero y a los laicos, y tenemos todas estas divisiones, y mentalmente solo decimos estas cosas que no funcionan para nosotros. Hombre, esto es importante que lo entiendas, que cualquiera, esto se refiere a ti, tú eres cualquiera. Ya sea que lo hayas pensado o no, este es el Dios Todopoderoso hablándote, diciéndote cómo Él hizo algo totalmente milagroso que no tenía su origen en algo físico. Simplemente fue su poder y habilidad sobrenatural y te está diciendo, si tú eres cualquiera, que esto funcionará para ti si haces lo mismo. Entonces, cualquiera que dijere a este monte, quítate y échate en el mar, y no dudare en su corazón, sino creyere que será hecho lo que dice, lo que diga, le será hecho. Hombre, esto es importantísimo. Muy importante. Está hablando literalmente de una montaña física. Jesús le acababa de hablar a un árbol, y el árbol murió, y se volteó y dice, cualquiera que dijere, no creo que esté limitado para una montaña, no creo que sea algo específico, simplemente es, sabes, cualquiera que dijere lo que sea, este es el poder de la fe y de las palabras. Y hay algunas aquí, me va a llevar una cantidad de días entrar en esto y explicar algunas de estas cosas, pero son cosas radicales. Que cualquiera que dijere, observa que en estos versículos hay 4 veces que se usa la palabra dijo. Una de ellas habla de respondiendo Jesús les dijo, pero luego hubo otras 3 veces que dijo, cualquiera que dijere a este monte, quítate y échate en el mar y no dudar en su corazón, sino creyere que será hecho lo que dice, lo que diga, le será hecho. 3 veces él enfatiza que la manera en que desatas este poder y autoridad sobrenatural es por medio de las palabras. Ahora, esto es importante y esta es una de las razones que la mayoría de la gente hoy en día, la mayoría de los cristianos no ven el poder sobrenatural de Dios manifestarse en su vida. Porque en nuestra sociedad, y es triste decirlo, la mayoría de los cristianos son más influenciados por nuestra sociedad que por la palabra de Dios, más que por el Espíritu Santo y la presencia de Dios. La mayoría de la gente solo visita a Dios de vez en cuando. Tenemos pequeños devocionales en vez de vivir por fe. La Biblia dice, el justo por la fe vivirá. No va de vacaciones, no tiene un devocional con él de 15 minutos al día. El justo vive ahí, es en donde habita. Y tristemente, la mayoría de los cristianos no están habitando en la presencia de Dios. Estamos más influenciados por el mundo que por la palabra. Y debido a esto, es muy extraño para la mayoría de la gente pensar que puedas decir algo, que puedas hablarle a un árbol y ordenarle a esa cosa que se muera. Que puedas hablarle a un monte y le ordenes que se vaya. La mayoría de la gente simplemente no cree esto, pero Jesús está diciendo que este es el poder de las palabras.
Él creó los cielos y la tierra con palabras. Si vas a Génesis capítulo 1 y lo lees, cada vez que dice, dijo Dios, sea la luz, y fue la luz. Dijo Dios, descúbrase lo seco, y fue así. Dijo Dios, produzca la tierra hierba verde y hierba que dé semilla. Dijo Dios, creemos animales que vuelen y que naden en el mar. Dijo Dios, hagamos al hombre a nuestra imagen. Dios creó al mundo con palabras. Hebreos capítulo 11, versículo 3 dice, por la fe entendemos haber sido constituido el universo por la palabra de Dios. Esa palabra constituido está hablando de un término de construcción. Dios usó las palabras para crear todo lo físico y tangible que podemos ver. Las palabras son invisibles. No puedes ver las palabras que salen de la boca de las personas. Son invisibles, no puedes tocarlas, no puedes agarrarlas. Pero las palabras, algo intangible, es lo que creó todo lo tangible que existe, a ti, a mí y a todo. Entonces las palabras son la fuerza generadora y la fuerza generadora es mayor que la fuerza que creó. Todo lo natural responde a las palabras. Y como dije, esto es diferente a lo que la mayoría hace. La mayoría pasa más tiempo en el mundo que en la palabra. No se le da énfasis. En nuestra sociedad hoy, las palabras no son tan importantes. Sabes, una o dos generaciones atrás, si tú le dabas tu palabra a alguien, si estrechabas la mano y le dabas tu palabra, hombre, eso era mejor que un contrato. Hoy en día la gente tiene contratos y te aseguro que los contratos no significan nada si tienen un buen abogado. Un buen abogado puede venir y argumentar sobre cuál es la definición de es. No entraré en eso, pero en fin, pueden discutir sobre algo y pueden encontrar escapes legales y zafarse de lo que sea. La gente no honra su palabra en la actualidad. La gente simplemente dice todo tipo de cosas, exageran, mienten, hacen todo esto. ¿Sabes? Es muy común hoy en día que un político solo diga lo que sea necesario para ser elegido y luego cuando son elegidos hacen todo lo contrario a todas las cosas que habían prometido. Y las palabras no son tan importantes para la persona promedio. Y esa es la razón por la que no vemos este tipo de manifestación sobrenatural en la mayoría de las vidas de las personas. Es porque las palabras no son tan importantes. Pero observa, Jesús dijo que si quieres saber cómo él le habló a una higuera e hizo que eso sucediera milagrosamente y quieres saber cómo sucedió esto, Jesús nos está diciendo, cualquiera que dijere, él puso énfasis en las palabras. Las palabras son importantes. Y observa aquí, no solamente tienes que decirlas, sino que dice que tienes que creer que será hecho lo que dice y lo que diga le será hecho. Tienes que creer en el poder de las palabras y la mayoría de la gente no lo hace. Proverbios capítulo 18, versículo 21 dice, la muerte y la vida están en poder de la lengua y el que la ama comerá de sus frutos. Hombre, hay muchísimo que decir en ese versículo. No puedo explicar todo eso ahora mismo, pero hombre, nos muestra el poder de las palabras. La muerte y la vida están en poder de la lengua. No solo son cosas positivas, no solo se trata de hablarle a la montaña o hablarles a tus problemas y ordenarles que se vayan, sino que sabes, la muerte está en el poder de tu lengua. Y si solo estás hablando muerte y cosas negativas con tu boca, hará un impacto en ti. Las palabras positivas, las palabras llenas de fe, desatan el poder de Dios. Las palabras llenas de duda, llenas de temor, desatan el poder del diablo.

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1: Hola, ¿qué tal? Soy Ramón Cota y esta es la información que tienes que saber. El comercio ambulante de Culiacán esperanzado en un aumento de sus ventas durante Halloween y Día de Muertos. La limitada producción de mosca estéril frena el avance contra el gusano barrenador en Sinaloa. Exhumaciones en el Panteón 21 de marzo siguen detenidas, denuncian madres buscadoras. Egresa de la Unipol la generación 2022-2026 de profesionales en justicia y seguridad pública. Hasta aquí el resumen informativo. Recuerde que más información la encuentra en alairenoticias.com.mx.
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1: Hola, ¿qué tal? Soy Ramón Cota y esta es la información que tienes que saber. Cevides fortalece la estrategia de ahorro de energía en instituciones públicas. El Boulevard Agricultores entra ya en su última etapa y ya es utilizado por algunos ciudadanos antes de su apertura oficial. Impulsa investigador de la UAS el uso de realidad aumentada y simulación inmersiva para transformar la formación de las nuevas generaciones de ingenieros. Van más de 10.600 detenidos en Guanajuato durante la presente estrategia de seguridad, informó Omar García Harfuch. Hasta aquí el resumen informativo. Recuerde que más información la encuentra en alairenoticias.com.mx.
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3: Hola, ¿qué tal? Soy Ramón Cota y esta es la información que tienes que saber. El comercio ambulante de Culiacán esperanzado en un aumento de sus ventas durante Halloween y Día de Muertos. La limitada producción de mosca estéril frena el avance contra el gusano barrenador en Sinaloa. Exhumaciones en el Panteón 21 de marzo siguen detenidas, denuncian madres buscadoras. Egresa de la Unipol la generación 2022-2026 de profesionales en justicia y seguridad pública. Hasta aquí el resumen informativo. Recuerde que más información la encuentra en alairenoticias.com.mx.
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1: Hola, ¿qué tal? Soy Ramón Cota y esta es la información que tienes que saber. Cevides fortalece la estrategia de ahorro de energía en instituciones públicas. El Boulevard Agricultores entra ya en su última etapa y ya es utilizado por algunos ciudadanos antes de su apertura oficial. Impulsa investigador de la UAS el uso de realidad aumentada y simulación inmersiva para transformar la formación de las nuevas generaciones de ingenieros. Van más de 10.600 detenidos en Guanajuato durante la presente estrategia de seguridad, informó Omar García Harfuch. Hasta aquí el resumen informativo. Recuerde que más información la encuentra en alairenoticias.com.mx.
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1: Hola, ¿qué tal? Soy Ramón Cota y esta es la información que tienes que saber. El comercio ambulante de Culiacán esperanzado en un aumento de sus ventas durante Halloween y Día de Muertos. La limitada producción de mosca estéril frena el avance contra el gusano barrenador en Sinaloa. Exhumaciones en el Panteón 21 de marzo siguen detenidas, denuncian madres buscadoras. Egresa de la Unipol la generación 2022-2026 de profesionales en justicia y seguridad pública. Hasta aquí el resumen informativo. Recuerde que más información la encuentra en alairenoticias.com.mx.
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1: Hola, ¿qué tal? Soy Ramón Cota y esta es la información que tienes que saber. Cevides fortalece la estrategia de ahorro de energía en instituciones públicas. El Boulevard Agricultores entra ya en su última etapa y ya es utilizado por algunos ciudadanos antes de su apertura oficial. Impulsa investigador de la UAS el uso de realidad aumentada y simulación inmersiva para transformar la formación de las nuevas generaciones de ingenieros. Van más de 10.600 detenidos en Guanajuato durante la presente estrategia de seguridad, informó Omar García Harfuch. Hasta aquí el resumen informativo. Recuerde que más información la encuentra en alairenoticias.com.mx.
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5: Hola, ¿qué tal? Soy Ramón Cota y esta es la información que tienes que saber. El comercio ambulante de Culiacán esperanzado en un aumento de sus ventas durante Halloween y Día de Muertos. La limitada producción de mosca estéril frena el avance contra el gusano barrenador en Sinaloa. Exhumaciones en el Panteón 21 de marzo siguen detenidas, denuncian madres buscadoras. Egresa de la Unipol la generación 2022-2026 de profesionales en justicia y seguridad pública. Hasta aquí el resumen informativo. Recuerde que más información la encuentra en alairenoticias.com.mx.
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2: Hola, ¿qué tal? Soy Ramón Cota y esta es la información que tienes que saber. Cevides fortalece la estrategia de ahorro de energía en instituciones públicas. El Boulevard Agricultores entra ya en su última etapa y ya es utilizado por algunos ciudadanos antes de su apertura oficial. Impulsa investigador de la UAS el uso de realidad aumentada y simulación inmersiva para transformar la formación de las nuevas generaciones de ingenieros. Van más de 10.600 detenidos en Guanajuato durante la presente estrategia de seguridad, informó Omar García Harfuch. Hasta aquí el resumen informativo. Recuerde que más información la encuentra en alairenoticias.com.mx.
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3: Hola, ¿qué tal? Soy Ramón Cota y esta es la información que tienes que saber. El comercio ambulante de Culiacán esperanzado en un aumento de sus ventas durante Halloween y Día de Muertos. La limitada producción de mosca estéril frena el avance contra el gusano barrenador en Sinaloa. Exhumaciones en el Panteón 21 de marzo siguen detenidas, denuncian madres buscadoras. Egresa de la Unipol la generación 2022-2026 de profesionales en justicia y seguridad pública. Hasta aquí el resumen informativo. Recuerde que más información la encuentra en alairenoticias.com.mx.
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0: 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Y entérate de dónde vienen los principales elementos de la cultura mexicana, como...
1: Y entiérrenme con la banda, pero con la del recodo, paisano.
0: Las bandas son un conjunto de músicos que interpretan instrumentos de viento y percusión. Su función principal es producir sonido en espacios abiertos, donde se requiere una potencia elevada, existiendo diferentes tipos de bandas, como las militares, las civiles y las procesionales, cada una con una función específica. La banda sinaloense se cree que se originó con personas que desertaron de las bandas militares y municipales y se establecieron en pueblos serranos. Uno de los primeros conjuntos reconocidos fue la banda El Recodo, fundada por Cruz Lizárraga en 1938.
1: ¡De arriba, Sinaloa, paisano!
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6: Muy bien, buenos días, mis amigos de La Qué Buena. Placer enorme saludar en esta mañana, claro que sí. Es sábado 19 de septiembre ya del año 2026. Con gusto les saludamos, agradecemos a Dios, agradecemos al Eterno la oportunidad que nos da de ver la luz de un nuevo amanecer, una tarde-noche lluviosa en la capital sinaloense, por la madrugada un chipi-chipi ligero. Bueno, pues vamos a enviarle a usted la mejor programación de la radio en Culiacán. En esta programación sabatina de hoy 19 de septiembre a través del 91.9 FM, La Qué Buena, con mucho gusto vamos a enviarle pues buena música. Lo que usted quiere escuchar está aquí en el 91.9 de su FM, de su radio receptor. Vamos pues a la parte siguiente con gusto. Tenemos más música. Efectivamente, esto que viene a cargo de Natalia Jiménez y punto. Además, Espinosa Paz, Solo Cenizas y Tú Ni En Cuenta, la banda MS y Manuel Turizo en nuestra programación.

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3: Hola, ¿qué tal? Soy Ramón Cota y esta es la información que tienes que saber. Cevides fortalece la estrategia de ahorro de energía en instituciones públicas. El Boulevard Agricultores entra ya en su última etapa y ya es utilizado por algunos ciudadanos antes de su apertura oficial. Impulsa investigador de la UAS el uso de realidad aumentada y simulación inmersiva para transformar la formación de las nuevas generaciones de ingenieros. Van más de 10.600 detenidos en Guanajuato durante la presente estrategia de seguridad, informó Omar García Harfuch. Hasta aquí el resumen informativo. Recuerde que más información la encuentra en alairenoticias.com.mx.
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3: Muchas gracias. Esto es de lo nuevo. Para ti se llama Aunque Te Vas.

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4: Pega un grito muy mexicano con nosotros. ¡Viva! Y entérate de dónde vienen los principales elementos de la cultura mexicana, como la carne asada. Es un platillo que tiene una historia que se remonta a miles de años y está relacionada con el descubrimiento del fuego y las primeras comunidades cazadoras. En México, la carne de res se introdujo después de la llegada de los españoles y en los estados del norte se comenzó a producir y exportar. En el norte de México, la carne asada es un pretexto para celebrar, reunir a los amigos o cerrar la semana. Parte de su popularidad es que se puede adaptar a las necesidades de los asistentes y puede ser desde un pequeño picnic hasta una gran reunión familiar. Entonces, ¿qué?
5: ¿Se va a hacer o no se va a hacer la carnita asada?
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3: Hola, ¿qué tal? Soy Ramón Cota y esta es la información que tienes que saber. El comercio ambulante de Culiacán esperanzado en un aumento de sus ventas durante Halloween y Día de Muertos. La limitada producción de mosca estéril frena el avance contra el gusano barrenador en Sinaloa. Exhumaciones en el Panteón 21 de marzo siguen detenidas, denuncian madres buscadoras. Egresa de la Unipol la generación 2022-2026 de profesionales en justicia y seguridad pública. Hasta aquí el resumen informativo. Recuerde que más información la encuentra en alairenoticias.com.mx.
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3: Hola, ¿qué tal? Soy Ramón Cota y esta es la información que tienes que saber. Cevides fortalece la estrategia de ahorro de energía en instituciones públicas. El Boulevard Agricultores entra ya en su última etapa y ya es utilizado por algunos ciudadanos antes de su apertura oficial. Impulsa investigador de la UAS el uso de realidad aumentada y simulación inmersiva para transformar la formación de las nuevas generaciones de ingenieros. Van más de 10.600 detenidos en Guanajuato durante la presente estrategia de seguridad, informó Omar García Harfuch. Hasta aquí el resumen informativo. Recuerde que más información la encuentra en alairenoticias.com.mx.
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3: 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Y entérate de dónde vienen los principales elementos de la cultura mexicana, como... La comida mexicana es una de las más famosas en el mundo, ya que existe en ella una amplia gama de sabores, colores, olores, texturas e influencias que la convierten en un gran atractivo para nacionales y extranjeros. La cocina mexicana es testimonio de la cultura histórica del país. Muchos platillos se originaron en el México prehispánico, en la independencia, en la intervención francesa, el porfiriato, la revolución y el México moderno, siempre adaptándose a su historia. Además, la cocina mexicana ha sido influida y ha influido a su vez a cocinas de otras culturas como la estadounidense, la española, francesa, italiana, africana, del Oriente Medio y asiática. 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
3: Hola, ¿qué tal? Soy Ramón Cota y esta es la información que tienes que saber. El comercio ambulante de Culiacán esperanzado en un aumento de sus ventas durante Halloween y Día de Muertos. La limitada producción de mosca estéril frena el avance contra el gusano barrenador en Sinaloa. Exhumaciones en el Panteón 21 de marzo siguen detenidas, denuncian madres buscadoras. Egresa de la Unipol la generación 2022-2026 de profesionales en justicia y seguridad pública. Hasta aquí el resumen informativo. Recuerde que más información la encuentra en alairenoticias.com.mx.
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1: Vale, señoras y señores, continuamos con más. Ya anda por acá tu compa Luisín Sánchez a través de la que suena, la que buena, 91.9 de tu FM. Bienvenidos, bienvenidas, ya después de mi compañero Rubén Aguirre, que estuvo llevándote muy buena programación en el bloque matutino. Todavía seguimos con más variedad de música para ti. Aquí en el 91.9. 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Coqueto. Te pusiste bien coqueta. Bien coqueta. Bueno, tu compa Luisín, búscame en redes sociales como Luisín Sánchez. Luisín Sánchez en Facebook. Ahí estoy para ti. 91.9, esa es la clave. Es la clave. Vamos con la cumbia española, con los cobaneritas. Cobaneritas. Bueno, pues qué raros nombres, ¿no? Bueno, es lo que es. 10:20.

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3: ¡Épale! Tu compa Luisín Sánchez a través de La Qué Buena 91.9 de tu FM. Bueno, también te compartimos rápidamente el WhatsApp en cabina. 6673-164215. 6673-164215. Ahí lo tienes, ¿no? Si quieres tú, pues, platicarnos algo, levantar algún reporte. Andas en la calle. Fíjate, Luisín, que la avenida fulana está tapada porque pues, están en construcción o hay un tremendo bachezón. Sáquele la vuelta. Bueno, o quieres reportar algo, luz, lo que sea, al 6673-1642-15. Nosotros por acá, usted, nosotros somos su voz, la pasamos al aire, oiga. Por el WhatsApp o nos manda un mensajito de texto, nosotros con gusto, ya. Somos del pueblo y para el pueblo. ¡Ay, cállelos! No, como dice, no mayugue tanto, oiga, no mayugue tanto y no va a comprar. ¡École! Saludando con gusto a toda la raza por allá en La Palma, Navolato. A toda mi raza de La Palma, Navolato. Al tremendísimo Beto 38. Saludamos con gusto. Al tremendísimo Beto 38. También saludamos al compa Cachorón. A mi compa Efraín Castro, que anda por allá en Navolato, Sinaloa. A la comadre, al coma Baldo. Como dice la coma, ahí por allá la banda Los Play de Navolato. También les saludamos con gusto. Que siempre andan al pendiente, la Qué Buena, ¿eh? Muchísimas gracias. A la coma Baldo. A la comadre, pues. Y a toda la racita por allá de Navolato. A la Rosita Guzmán. Y a su señora madre Silvia Gagiola también le saludamos con gusto, ¿eh? A la señora Juana. Allá en La Palma, Navolato, con gusto. Ay, sí, también para... Sí, la Maday, pues no vaya a ser, no vaya a ser. Se agüita la morra. Saludos para ella, para el tremendísimo Limber, la Quetzamani, Génesis, a la Sisley Esparza también le saludamos, a la Sisley. Que no se nos vaya ninguno, que no se nos salga ninguno del corral, porque se agüitan los... ¡École! A toda la raza por allá en el castillo. También a la gente del castillo. Al compa Samurái Negro, ¿cómo era? Algo así, luchador negro, algo. De allá de Villa Juárez. A toda la raza de Villa Juárez. Les saludamos con gusto a toda la people de Villa Juárez. Qué bonito nos cayó el agua el día de ayer, ¿verdad, oiga? Sí, bastante tiempo, sí. Sí hubo chipichipi en la noche. Ni el agua nos detiene, dijera por acá. Ay, pero Don Luis. Don Luis iba ahí con las cariñosas y no fue Don Luis con las cariñosas, Don Luis. Ay, plebe, Don Luis. Ay, pobre viejito. Dicen que se quedó vestido y alborotado, plebe. Y otra porque... Como trae su... trae su conductor designado que lo mueve para arriba y para abajo. Porque, pues, Don Luis ya es una persona... Pues, está jubilada y todo el rollo, ¿no? Y pues como de perdida uno que se llama Luisín lo mueve para arriba y para abajo. Pues ese es el que se va de cuajo, pues. Mínimo, mínimo. Pero el sabadito, rico y sabrosón. Ahora, viejito, hombre, ahora te vas a agarrar cura, viejito, hombre. ¿Qué andas llorando, pues? ¿Qué andas llorando, viejillo? Al rato va a andar Don Luis allá. La que sigue, la que sigue. Mira, ya llegó. La que sigue. Eso, mija. ¿Eh? Has de tener frío, mija. Has de tener frío. Ven, te voy a poner unos papelitos. No. Vente, chiquilla. Te pongo unos papelitos, mija. Te está dando frío, mija.
4: Eso, claro que sí. Seguimos con más. Seguimos con más. El cliente principal. Cliente principal. Que nunca falla. Don Luis. Don Luis. Y su billete de 10 pesos. Si a usted le da olor a popó. Ah, ya veo que llegó Don Luis. Por eso la gente está alejada. Está alejada de esa mesa. Si le da olor a popó es Don Luis.
3: ¡Mientes! ¡Mientes! Ay, bájame la morenaza. Esa morenaza. Esa morenaza. ¡Véngase, mija! ¡Ay, ay, ay, ay! Ahora sí, pa' allá y pa' acá. Eso, perreo intenso, mami.
4: Don Luis, cálmese porque se le va. Ay, ah, no, ese era otro. Don Luis, párese, párese, Don Luis. No vaya a ser que se le pare. El corazón, Don Luis, el corazón.
3: Ya a esta altura ya debemos de cuidar la máquina, ¿verdad? Ay, no, no, pues sí, debemos de cuidar la maquinita porque no vaya a ser, no vaya a ser. Dale, Luisín, éntrale, éntrale, mijo. Ay, Don Luis. No se aguanta la raza, man. Ya, Don Luis, hombre, ya, hombre. Ya sabemos que al rato va a ir ya, hombre, ya cálmese. Vámonos con rola, mi raza. Vamos con temas musicales a través de la Qué Buena 91.9 de tu FM. Tu compa Luisín Sánchez. Búscanos como la Qué Buena Culiacán 91.9. La Qué Buena 91.9 Culiacán, así. La Qué Buena 91.9 Culiacán. A ver, estando mal. Bueno, es la Qué Buena Culiacán 91.9. Ándale, pues, ándale. Ahí búscanos, entérate de todo lo que tenemos para ti. Tú agarra cura con nosotros, hombre, diviértete. Es parte del cotorreo. Échale, Zacahuil, échale bonito. La misma gente, perfume de París.

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3: Pega un grito muy mexicano con nosotros. ¡Viva! Y entérate de dónde vienen los principales elementos de la cultura mexicana, como...
4: ¡Corre que se va corriendo! ¡Comenzamos!
5: El que le cantó a San Pedro no le volverá a cantar. ¡El gallo!
3: La Lotería Mexicana y los 54 versos para cantarla es uno de los juegos de mesa más tradicionales de nuestro país, presente en ferias, kermeses y tianguis, así como en las fiestas familiares. Fue durante la Guerra de Independencia en México de 1810 al 1821 en que la lotería se convirtió en un pasatiempo cotidiano para los soldados. Les ayudaba a sobrellevar grandes campañas y los distraía del dolor de la guerra. A su regreso de los campos de batalla, en sus pueblos y en sus hogares, popularizaron el juego. Y así la lotería se extendió por todo México. La iconografía que tiene en la actualidad la introdujo Clemente Jacques, un empresario francés que en 1887 imprimió su primera versión de lotería. Sí, es el mismo que le dio su nombre a la famosa marca de catsup.
5: Tanto bebió el albañil que quedó como barril. El barril.
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4: Hola, ¿qué tal? Soy Ramón Cota y esta es la información que tienes que saber. Cevides fortalece la estrategia de ahorro de energía en instituciones públicas. El Boulevard Agricultores entra ya en su última etapa y ya es utilizado por algunos ciudadanos antes de su apertura oficial. Impulsa investigador de la UAS el uso de realidad aumentada y simulación inmersiva para transformar la formación de las nuevas generaciones de ingenieros. Van más de 10.600 detenidos en Guanajuato durante la presente estrategia de seguridad, informó Omar García Harfuch. Hasta aquí el resumen informativo. Recuerde que más información la encuentra en alairenoticias.com.mx.
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3: Eso, vamos con más rola. Viene a continuación la arrolladora banda Limón. Si las miradas mataran, chiquilla prechochísima. Oye, ¿a quién se le activó? Bueno, pues a todo, ¿no? Un simulacro, el simulacro nacional de México. ¿Eh? Un alarmero para todos lados. Bueno. Pues un la adrenalina que tiene que correr la raza, ¿no? Aquellos que estaban escondidos abajo de las bases, de las recámaras, o que estaban escondidos en el tocador. A todos aquellos que se brincaron la barda y lo descubrieron. ¡Inga tu roña! Le descubrió el teléfono celular, el simulacro. Fíjate que sí, ¿eh? ¿Cuántos matrimonios hace que se pierdan este simulacro? ¿No lo crees? Vamos con rola, vamos con también después de este tema con Estrellas de Sinaloa y Germán Lizárraga con el tema Lo Reconozco. Aquí suena La Qué Buena.

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2: Eso, vamos con Banda Carnaval con el tema Sabes que lo hago. Seguimos de frente con más rolas para ti. Vamos con mi banda El Mexicano con el tema La Bota. 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
7: 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Y entérate de dónde vienen los principales elementos de la cultura mexicana, como... El mariachi es un género musical tradicional mexicano que se originó en el occidente del país, especialmente en el estado de Jalisco. Sin embargo, estados vecinos como Colima, Nayarit y Michoacán también reclaman su origen. Se dice que su nombre viene de la palabra mariage, que significa matrimonio en francés. El mariachi se popularizó a mediados del siglo XX gracias a su presencia en la radio, la televisión, el cine y la industria discográfica.
8: ¡Ay, ay, ay! ¡Viva México!
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¿Quién no se acuerda de esa rola, va? La chila rola, ahorita la mandaba, ahorita la voy a poner. Me gustaba. Señoras y señores, seguimos de frente, seguimos avanzando con más rolas, saludando con gusto a toda la raza por allá en el barrio, a toda la people del barrio que está en sintonía de la Qué Buena, muchísimas gracias. Ahí nos están escuchando en la gasolinera principal, ahí. Muchísimas gracias a toda la raza que está al pendiente de la Qué Buena. Aquí derechito, mira nomás. Ay, no macha ya. Saludando, no nomás a esa, a muchas gasolineras que nos tienen ahí en un bocinón, a todo lo que da, ¿eh? Checando la frecuencia 91.9, escuchando al tremendísimo Luisín Sánchez. ¡Cálmate! Así todo eso soy, gracias. Yo también los quiero. A todos mis compas, tremendísimos colegas, a los plataformeros que andan ahorita, pues correteando la chuleta. A todos ellos, claro que sí. Saludando especialmente a los más chambeadores, a los dedos de fuego. Ay, plebel. ¡Ay, los dedos de fuego, plebe! No, plebe, los dedos de fuego, cuidado, plebes. No. Son cosas serias los dedos de fuego, no proponen. Por eso está la chamba como está. Quien anda ahí en la manejada me va a entender. Plebes. Ustedes que andan ahorita ahí correteando la chuleta, plebes, y ahí, si miran a una señora con bebé en brazo, viene saliendo del preescolar, del kinder. Yo sé que no hay alguna raza que, la neta, parece que se chuparon limón real, pero andan con la cara así, bien desencajada, pero hay que echar la manito, oiga. Hay que bajarnos a ver en qué podemos ayudarle con la maleta, con la bolsa. Que se vean las intenciones. Que se vea que sí. Podemos con eso y con más. Aunque traigan la cara desencajada. Dijeron camarada que trajera un dillo en la cara. Tiene la cara de... No lo puedo mencionar, qué más quisiera mencionarlo, ¿verdad? Pero siempre hay que dar el extra, oiga. Siempre, si podemos dar más, hay que dar un poquito más, hombre. Porque aquí sobra, como en la Qué Buena, aquí siempre sobra para darles. Si no me crees, se la mando para que vea. La canción. Bueno, es sabadito, rico y sabrosón, oiga. Este sabadito, pues es sábado, ¿verdad? Como quiera que sea. Consiéntase, oiga, de ese tiempo de calidad para usted y para los suyos. Si usted, pues quiere, pues toda la semana se agarró en la chamba. Pues ahora, pues me voy a consentir tú. Me voy a preparar una carnita asada. Unas guamas bien heladas como patas de albañil. Así nomás. Cenizas de helada que estén. Una botanita. Si tiene una buena compañía, qué chulada, qué bendición. Está afortunado, oiga. Si usted llegó cansado de su trabajo, oiga, de tanto trabajar, pues agradecido debe estar porque tiene su trabajo, oiga. ¿Sí? Así nomás. Así que usted no se me agüite. Ándele, así nomás, Chayán. Si tiene un platito de comida, hay que agradecerlo, oiga. Si tiene un techo, hay que agradecerlo.
Tiene la oportunidad de abrir los ojos, agradecerlo también, porque ñoño. En este momento hubo gente que se está peleando por abrir los ojos, oiga. Y usted tiene una oportunidad hoy, ¿sí? No, que mañana, a ver si lo hago mañana. No, oiga, actívese ahora, el movimiento es ahora, ¿sí? Porque ahorita yo le estoy hablando y a lo mejor ya le dice... uno cuelga los tenis cualquier rato. ¡École! ¿Sí? Si quiere ir con Don Luis a acompañarlo allá... Si quiere acompañar a Don Luis con las... ¿Cómo le dicen las chicas malas? ¡Vaya con Don Luis! ¡Vaya con Don Luis! ¿Qué le importa el que dirán, oiga? Bueno, vámonos con Rola, mi raza. ¡Búsqueme en redes sociales! Como Luisín Sánchez. Luisín Sánchez en Facebook. ¡La qué buena Culiacán 91.9! ¡Para que no me anden contando! ¡Ay, no más, ya!

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1: Hola, ¿qué tal? Soy Ramón Cota y esta es la información que tienes que saber. El comercio ambulante de Culiacán esperanzado en un aumento de sus ventas durante Halloween y Día de Muertos. La limitada producción de mosca estéril frena el avance contra el gusano barrenador en Sinaloa. Exhumaciones en el Panteón 21 de marzo siguen detenidas, denuncian madres buscadoras. Egresa de la Unipol la generación 2022-2026 de profesionales en justicia y seguridad pública. Hasta aquí el resumen informativo. Recuerde que más información la encuentra en alairenoticias.com.mx.
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13: Este merengue somos nosotros. Oiga, vamos con Banda La Chacalosa de Jerez. Apareciste tú, chiquilla preciosísima. ¡Épale! Más hermosa y más bella que una flor. ¡Ay, chiquilla! Eres mi nada con Yuridia, el terco Pancho Barraza, el plan perfecto con Los Rojos. Déjese querer, mija, que yo tengo mucho amor para dar con el Javi. Camarón pelado, ¿tú quieres? Camarón pelado, te doy. Ay, ay, ay, sabadito rico y sabrosón con Monte de Durango y Voces del Rancho. Explicación real con Espinosa Paz. 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
1: El viper. ¡Épale, mi raza de Culiacán! ¡École! No, hombre, 6673-164215. Saludando con gusto al tremendísimo Diego Arellano. Saludamos con gusto al Diego Arellano que dice que iba en sintonía a darse un chapuzón escuchando la que buena.

¿Vas a ir o no vas a ir, pues? Dice que va a ir a unas cascadas muy conocidas por allá en el sur. Sí hace falta, ¿eh? Sí hace falta, la neta que sí. Fíjate que traemos un repertorio, no hombre, una dotación de unos rolonones, señores, rolonones. Así como lo escuchó, oiga, le ponemos crema y exageramos. Así que vaya listando la hielera, vaya listando el balde con las... con lo que vaya a agregar ahí, el hielito, el clamatito. Porque mire nomás lo que traemos para usted. Nomás para que, no, ay nomás Chayanne, ay nomás para que se dé idea lo que traemos para usted en este repertorio musical. Porque sabemos qué es lo que le gusta, oiga. Mire, estas albañileras. Ay nomás. ¡Oh! ¡Oh! Esta rolita que se llama... que se llama Por Casualidad. Que fue lanzada por allá en el año 1996. Por la original banda El Limón. Y en la voz de José Ángel Ledesma, el Coyote. Qué bonita, qué bonita, qué bonita canción, ¿no? Y en la voz de el Coyote... ¡algo bello para el cabello! ¡Mira nomás lo que viene después de eso! ¡La dotación albañilera!

más esta rola, esta rolonona que se llama ¡Aviéntame! Si es que en tu vida ya no valgo nada. Esta rolita que fue lanzada por allá en el año de 1986. Y en la voz de Lalo Mora, ¿no? Un clásico. Un clásico de clásicos. El tema Aviéntame. Viene también. Miren nomás lo que viene, oiga. Escucha esto también. Tenemos sorpresas, oiga, en la dotación albañilera. Hoy, escuche lo que viene. Escuche.

Tremendísimo, Rolonón, oiga, nomás por tu culpa con los huracanes del norte. Lanzada por allá en los años del 2003. Qué buen pedazo de rola, ¿eh? Qué rolonón. Viene a continuación por acá para ti en la qué buena, en la dotación albañilera. También viene a continuación, mira nomás, la madre de todas las bandas. El tema, vas a llorar por mi chiquilla, Banda El Recodo. Oficialmente, pues por allá, pues a nivel nacional, esta rolita que fue lanzada oficialmente el 15 de septiembre del 2013. ¡Ande, se le vacía, ande! Qué buen pedazo de rola también viene a continuación aquí en la Qué Buena, en la dotación albañilera. Y cerramos con broche de oro. Viene la que arrolla, la arrolladora Banda Limón.

¡No, hombre, plebones! ¡Ya es muy tarde! La arrolladora Van de Limón. Este tema, lanzada en enero del 2009, oiga. ¡Qué buen pedazo de rola! Aquí en la Qué Buena 91.9 de tu FM. Te seguimos invitando a que te quedes con nosotros, porque sabemos las rolas que a ti te gustan escuchar, las rolas que suenan. Te acompaña tu compa Luisín Sánchez. 91.9 es la que suena. 12 con 35.

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1: Hola, ¿qué tal? Soy Ramón Cota y esta es la información que tienes que saber. Cevides fortalece la estrategia de ahorro de energía en instituciones públicas. El Boulevard Agricultores entra ya en su última etapa y ya es utilizado por algunos ciudadanos antes de su apertura oficial. Impulsa investigador de la UAS el uso de realidad aumentada y simulación inmersiva para transformar la formación de las nuevas generaciones de ingenieros. Van más de 10.600 detenidos en Guanajuato durante la presente estrategia de seguridad, informó Omar García Harfuch. Hasta aquí el resumen informativo. Recuerde que más información la encuentra en alairenoticias.com.mx.
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3: ¡Épale! ¡Seguimos con más rolas! ¿A poco no se antojan? ¡Épale! ¡Saludos al tremendísimo Niñosaurio! Al Giovanni. ¿Giovanni qué? Giovanni Pérez. Que nomás está esperando la hora para salir, dice. Alias el Uyuyuy. ¿A dónde te vas a ir ahora de rumba, Giovanni? Ay, quiero tomar. A tomar agüita, mijo, agüita. Te hace bien. Ya, como que te miro muy pachoncito. ¿Y qué tiene, dice? ¿Y qué tiene? Bueno, señoras y señores, nosotros seguimos con más programación. Muy buena música para ti a través de La Qué Buena 91.9. Viene a continuación la Chiquis Rivera con el tema ¿Por qué soy abeja reina? Bueno, pues ahí está. Vámonos con la abeja reina. Aquí suena La Qué Buena.
1: Reforzando.

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1: Vale, vamos con Ojitos, Ojitos Bellos con Grupo Frontera. Un gusto poderte acompañar esta tardecita. Estuvo por acá tu amigazo, tu compa, tu Miami, como tú me quieras llamar, tu compa Luisín Sánchez, a través de La Que Buena. Viene a continuación José Luis Espinosa con muy buena programación para ti. Yo regreso a partir de las 6 de la tarde llevándote la música que suena a través del 91.9. La Que Buena. Échale sacahuil. Échale bonito.

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1: Hola, ¿qué tal? Soy Ramón Cota y esta es la información que tienes que saber. El comercio ambulante de Culiacán esperanzado en un aumento de sus ventas durante Halloween y Día de Muertos. La limitada producción de mosca estéril frena el avance contra el gusano barrenador en Sinaloa. Exhumaciones en el Panteón 21 de marzo siguen detenidas, denuncian madres buscadoras. Egresa de la Unipol la generación 2022-2026 de profesionales en justicia y seguridad pública. Hasta aquí el resumen informativo. Recuerde que más información la encuentra en alairenoticias.com.mx.
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6: 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Y entérate de dónde vienen los principales elementos de la cultura mexicana, como...
7: Dale, dale, dale, no pierdas el
6: Las
7: tío.
6: Piñatas en México tienen su origen en el ex convento de San Agustín, en Acolman, Estado de México, donde hace más de 400 años, la primera piñata vio la luz tal y como la conocemos hoy en día, aunque con variantes como tamaño y figura. Las más clásicas son en forma de flores, barcos y estrellas, aunque hoy en día son comunes las de personajes de la farándula, política y dibujos animados. Así que sin importar el símbolo moral que se le ha atribuido a la piñata, recibamos con alegría lo que de ella cae, pues son todos los frutos del trabajo de los campesinos mexicanos, que nos llenan de orgullo y, ¿por qué no?, de felicidad. 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

La buena música siempre está por acá, a través de la que buena. En este fin de semana estamos ya en el Tocadiscos. ¿Cómo están? ¿Cómo les va? Un saludo especial a todos ustedes que están por acá en esta sintonía de la que buena. Les habla José Luis Espinosa. Sabadito, sábado 19 de septiembre de este 2026. Aquí estamos en el Tocadiscos. Ojalá que nos acompañen por acá hasta las 4 de la tarde. Hasta las 4 con la música del ayer, la música del recuerdo, esa música que se tocaba en los discos de acetato. Y lo tenemos por acá en el Tocadiscos de esa estación, ya lo tenemos listo, este equipo de reproducción con las agujas del Tocadiscos, y qué bueno, tenemos la música, esa música bella y bonita que quedó por ahí para la historia y que la traemos desde el baúl del recuerdo para poderlas escuchar aquí a través de esta señal donde abrimos el espacio especial cada fin de semana de 2 a 4, solo aquí a través de esta estación. Les habla José Luis Espinosa. Un saludo especial para todos ustedes que nos sintonizan por acá a través de esta estación. Gracias, buenas tardes, buen fin de semana. Si están comiendo, buen provecho también para todos ustedes. Suertudotes y suertudas.

Bien, pues recordando a la gran Django con esta canción que acabamos de escucharle. Se llama El Corazón Mágico. De pronto un sentimiento se apodera de mí, mi mente y eres tú. Mi corazón mágico. Buenas tardes, buen provecho. Son las 14 horas ya con 18 minutos. Son las 14:18. Aquí está Edith Márquez. Mi error y mi fantasía. Disculpa.

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1: Bien, son las 14 horas con 21 minutos, ya exactamente las 2 de la tarde con 21. Acabamos de escuchar la versión de Dean Márquez con el tema de Mi Error, Mi Fantasía, por acá a través del Tocadiscos de la Qué Buena. Gracias por acompañarme en esta tarde de fin de semana. Como que se siente, ¿no?, el ambiente de que ahí viene el agua. Vamos a checar por acá ahorita los pronósticos, cómo pues transcurre, ¿no?, lo que viene siendo la parte tarde acá en la capital sinaloense. Mientras tanto, vámonos con la música. Vamos a escuchar una canción ahora que fuera lanzada, y sobre todo originalmente, ¿no? Aunque se hiciera esta canción balada, se volvió pues un fenómeno internacional por allá en el año de 1993, que se grabó la versión de pop, una versión pop de otro género, ¿no?, del grupero, en la voz de Cristian Castro. Y que bueno, pues ahora la vamos a escuchar con los que grabaron originalmente esta versión y que obviamente ahí quedó, a cargo del grupo Bronco, de la producción discográfica allá de 1991, con este tema, este sencillo que lanzara. La producción era nombre Salvaje, si no mal recuerdo, la producción de Salvaje de Bronco, por allá en los 90s, en el 1991, y que sacaran esta versión para todos ustedes. Por acá la vamos a escuchar. Era Salvaje y Tierno, sí, era otro. Era el complemento, ¿no?, de la producción discográfica de Bronco, y la vamos a escuchar por acá a continuación. Este tema que habla que el tiempo que duró nuestro amor, tú me hiciste feliz, y en mi adiós te deseo siempre lo mejor. ¡Échale! ¡Bronco! A la versión norteña. No, nunca voy a olvidarte.

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2: No le cambie, quédese con nosotros por acá a través de La Qué Buena. Vamos a una pausa. Buenas tardes, son las 14 horas ya con 25 minutos. Las 2 de la tarde con 25 ahora.
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Pues ahí está el romanticismo también a cargo de Álvaro Torres, junto con la cantante mexicano-estadounidense Marisela, la dama de hierro. Y esta versión que nos canta se llama Mi amor.

por ti, una canción por allá lanzada en 1985 y que habla de ese sentimiento profundo, de la gran devoción, ¿no? Del amor, el sentimiento que brilla, obviamente, y que ilumina la vida como un solezazo, ¿no? Claro, como el agua, como dice la canción, y un amor sin final. Mi amor por ti. La voz de Álvaro Torres y Marisela suenan por acá a través del Tocadiscos de la 91.9. Buenas tardes, continuamos un más. Son las 14 horas ya con 32 minutos. Las 2 de la tarde con 32.

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1: Bien, vamos avanzando por acá esta tarde con todos ustedes. Solamente 25 minutos faltan ya para que sean las 15 horas. Las 3 de la tarde, faltan 25 para las 3 en este día 19 de septiembre de este 2026. Vámonos con la parte siguiente. Vamos a escuchar una canción lanzada por allá en el año de 1982 con esta agrupación nuestra, con esta agrupación que pues tuvo un gran éxito por allá en los 80s, 90s, ¿por qué no? Y obviamente en la actualidad también. Y que por ahí se todavía siguen pues cantando en algunos lugares donde se presentan la agrupación de los Potros. Este tema que vamos a escuchar, pues, es una canción que habla de arrepentimiento, habla de nostalgia, donde aborda, pues, como les digo, ¿no?, ese arrepentimiento y sobre todo el reconocimiento cuando uno reconoce los errores que realmente tienes en el pasado. Así que vamos a escuchar la voz de mi tocayo, José Luis Romero. Le mando un saludo especial esta tarde por acá a través de La Qué Buena y llegan con nosotros aquí en el Tocadiscos este tema que suena. Déjame decirte que aquí a través de La Qué Buena. Gracias por acompañarme. Un saludo especial para todos ustedes que prefieren la estación. La 91.9 desde Culiacán, que suena La Qué Buena de Grupo Radio TV México. Y los fines de semana de 2 a 4 con el Tocadiscos. Súbale.

Bien, por acá también suenan los potros esta tarde a través de La Que Buena. Estamos en el Tocadiscos. Gracias por acompañarme. 20 minutos faltan ya para que sean las 15 horas. Solamente 20 y las 3. La mejor música para mi mejor auditorio esta tarde de fin de semana. Vamos a recordar a la gran Rocío Dúrcal y esta canción de Joan Sebastián. Se llama Los Desaires.

también, recordando por acá también a Roberto Jordán, el tema de amor de estudiante por acá, a través de la que buena, somos en el Tocadiscos. Solamente 15 minutos faltan ya para que sean las 15 horas, solamente 15 minutos faltan ya para las 3 de la tarde. Vámonos con una canción, vamos a escuchar norteñitos, ¿por qué no? También se vale, ¿no? Una canción que lanzaron por allá de los 80s, 82, 83, con la voz inolvidable y sobre todo inconfundible de Lalo Mora, con esta canción que habla del dolor, del desamor y sobre todo también a la resistencia de ese espíritu frente a una separación forzada. Y cuando dices, órale pues, aguántale más, venga. Clarito, escuché que alguien dijo... Salud. Son los invasores de Nuevo León. Por acá a través de la que buena. Vamos a poner un poquito ritmo a Tocadiscos con la música norteña, tu música. Y el tema de aguanta, corazón.

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2: Vamos a una pausa, sí, vamos a un corte, es breve y regresamos con más música que a través de la que buena.
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2: Donde la música nunca para. Gracias por acompañarme en esta tarde de fin de semana.
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2: Falta solamente 12 minutos ya para que sean las 15 horas, solamente 12 y las 3.
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Bien, pues acabamos de escuchar también a los Freddys por acá a través de la que buena en el tocadisco. Se llama Déjenme Llorar. Faltan solamente 7 minutos ya para que sean las 15 horas. Aquí están los Bukis. La canción de 1989.

0: 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Aquí está la voz del Buki, Marco Antonio Solís, una canción por allá de los 80s, iniciando 90s. Se llama A Donde Vayas. Échale, buenas tardes. Falta solamente 4 minutos ya para que sean las 15 horas. A las 3 de la tarde. Vamos a bailar con ese ritmo. Hace unos 20 años esta canción también, ¿verdad? Échale.
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Así que no hay que dejar la oportunidad pasar para después hacerse como un tonto, ¿no? Porque otra vez, aunque solo sea un minuto, quiero verla otra vez. 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Algo así dice la parte de la letra de esta canción que se lanzara después de su paso por la Academia Víctor García. El tema que nos canta se llama Otra Vez, por allá en el año 2003. Que por cierto estuvo anoche, ¿no? Ahí en el programa de La Casa de los Famosos México. Bueno, con esa canción concluimos la primera hora del Tocadiscos de la Qué Buena. Takichi, esto es para ti. Buenas tardes.

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4: Hola, ¿qué tal? Soy Ramón Cota y esta es la información que tienes que saber. Cevides fortalece la estrategia de ahorro de energía en instituciones públicas. El Boulevard Agricultores entra ya en su última etapa y ya es utilizado por algunos ciudadanos antes de su apertura oficial. Impulsa investigador de la UAS el uso de realidad aumentada y simulación inmersiva para transformar la formación de las nuevas generaciones de ingenieros. Van más de 10.600 detenidos en Guanajuato durante la presente estrategia de seguridad, informó Omar García Harfuch. Hasta aquí el resumen informativo. Recuerde que más información la encuentra en alairenoticias.com.mx.
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7: 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Y entérate de dónde vienen los principales elementos de la cultura mexicana, como...
8: Y entiérrenme con la banda, pero con la del recodo, paisano.
7: Las bandas son un conjunto de músicos que interpretan instrumentos de viento y percusión. Su función principal es producir sonido en espacios abiertos, donde se requiere una potencia elevada, existiendo diferentes tipos de bandas, como las militares, las civiles y las procesionales, cada una con una función específica. La banda sinaloense se cree que se originó con personas que desertaron de las bandas militares y municipales y se establecieron en pueblos serranos. Uno de los primeros conjuntos reconocidos fue la Banda El Recodo, fundada por Cruz Lizárraga en 1938.
8: ¡De arriba, Sinaloa, paisano!
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Bien, por recordando también por acá esta tarde al gran Leo Dan con esa versión de La Niña Está Triste aquí a través de La Qué Buena. Muy buenas tardes, seguimos por acá con todos ustedes. Estamos ya en la segunda hora del Tocadiscos de La Qué Buena 91.9. Buenas tardes, las 15 horas ya con 11 minutos, son las 3 con 11 horas.

canción que casi tiene ya 3 décadas que se lanzara, a cargo de los Guardianes del Amor. Esa canción que habla de esa promesa de amor incondicional y sobre todo que va a esperar el regreso de su amada sin importar el tiempo que tenga que pasar. Te esperaré 100 abriles. Los Guardianes del Amor, por acá a través de La Qué Buena. Buenas tardes, son las 15:18 minutos, ya son las 15:18 ahora.

Antes se llamaba La Limosna, hoy se llama Migajero. Aquí está esta versión de 1996 en la voz de la Güera Villarreal Alicia, cuando pertenecía a esa agrupación Límite. Este tema que se habla y se cansa, ¿no? La historia de una persona de ser tratada precisamente pues como un juguete. Esa limosna. Y hoy en día la etapa migajera. Bien, seguimos con más. Gracias. Ojalá que les estén disfrutando con nosotros. Es un gusto estar con todos ustedes esta tarde de fin de semana, solo aquí, a través de la 91.9 en Culiacán.

0: Bien, pues recordando al gran cantautor mexicano, Joan Sebastián, y esta canción que acabamos de escuchar del año del 2009 por allá. Aquí son temas, ¿no? A esta hora, de 2 a 4 de la tarde, por si no lo sabía. Son temas que recordamos de hace algunas décadas, ¿no? En el tocadiscos de La Qué Buena. Todos los fines de semana los invito para que me acompañen de 2 a 4 de la tarde con esas canciones que se plasmaron y llegaron ahí para quedarse, ¿no? Y que obviamente guardan esas historias, esos recuerdos, seguramente que nos llega como anillo al dedo con las letras y las historias de las canciones que escuchamos por acá a través de La Qué Buena, aquí en el Tocadiscos. Te irá mejor sin mí, la voz de Joan Sebastián. Vamos a hacer una pausa, tenemos que ir a mensajes de interés. Y regresamos, ¿sí? Todavía nos queda un rato más, una media hora más, para seguirles enviando muy buena música del baúl del recuerdo, solo aquí, a través de El Tocadisco de La Qué Buena.
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0: Bien, la hora exacta son las 15 de ya con 25 minutos, son las 3 de la tarde con 25 ahora.
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Bien, por acá también recordando a Priscila y sus balas de plata. Escuchamos esta canción que se llama Ahora que estuviste lejos. Dice que ya probó la libertad y le gustó. Vamos a ligar con una algo parecido, tal vez, puede ser que sea parecido. La historia que vamos a escuchar en la canción que tenemos ya lista a continuación por acá a través del Tocadiscos. Esa historia, pues, que narra en esta canción un doloroso pero honesto desencuentro amoroso. Donde pues la persona, ¿no?, se reencuentra con un viejo amor del pasado que ha regresado buscando pues esa segunda oportunidad. Sin embargo, quien la canta en este tema ya rehecho su vida y se ha enamorado profundamente de otra persona. Y pues a través de la famosa frase, ¿no?, que dice aquí en la canción: perdona si te hago llorar. Obviamente le pide honestidad, le ofrece amistad y le ruega que no se aferre a un imposible. Vamos a escuchar esta canción recordando a Gran Divo de Juárez, que por cierto esta canción primeramente fuera un éxito, si usted no mal recuerda, de Isabel Pantoja, que fuera creada realmente para ella por allá en los 80s y que en los 90s lo retoma pues quien escribe esta letra de esta canción, Juan Gabriel, y que posiblemente la hace un rotundo éxito también cuando la inmortalizó con su propia interpretación y que la hemos visto por acá en los videos en YouTube, si ustedes han tenido la oportunidad, cuando la interpretó por ahí en el Palacio de Bellas Artes, pues esta versión cargada de mucho drama y sentimiento, obviamente que se ha vuelto pues un pilar en su legado musical de todas esas canciones tan bellas que nos dejara el Divo de Juárez y que la tenemos para todos ustedes esta tarde aquí a través de La Qué Buena en el Tocadiscos. Gracias, buenas tardes, saludos a todos, buen fin de semana, buen provecho, ojalá que le estén disfrutando por acá con nosotros a través de La Que Suena en Culiacán.

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1: Bien, pues acá están los Upson.
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1: Y esa canción que nos canta se llama Cuando yo era un jovencito, los Upson. Que por cierto, había leído o leí por ahí que estará acá en la ciudad de Culiacán. Déjenlo y confirmo, el próximo lunes lo checamos. Pero por ahí leí que es parte de las actividades, ¿no?, que van a estar esa agrupación aquí en la ciudad de Culiacán con motivo del aniversario 495 de esta capital sinaloense, la próxima semana. Y que, bueno, por ahí están parte del elenco, ¿no?, de la música que van a presentar, diferentes conciertos, fin de danza, todo lo que viene por ahí de los eventos que están programando el Ayuntamiento de la ciudad de Culiacán celebrando el 495 aniversario. Así que vamos a estar muy atentos y pendientes, pero por ahí leí, ¿no?, que venían por acá esa agrupación de los de Agua Prieta, Sonora. Pero bueno, mientras tanto pasa eso, continuamos con más por acá a través de La Que Buena. Faltan solamente 19 minutos ya para que sean las 4. Ellos son Los Ángeles Negros.

0: Pues acá está Bobby Pulido, también suena a través del Tocadiscos. Esta canción que ya tiene como 30 años, ¿no? Que se lanzó al aire y que la recordamos, por supuesto, por acá a través de la Qué Buena. Sí, Tú Vives en Mi Mente, Ahora, Mañana y Por Siempre. Suertudota. Vamos a una pausa, quédate con nosotros por acá a través de...
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0: Sí, quédate con nosotros por acá en el Tocadiscos. De hecho, vamos a una pausa y regresamos ya con la parte final de esta emisión de fin de semana. Solo aquí a través de...
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0: Falta solamente 13 minutos ya para que sean las 4, solo 13 y las 4 ahora.
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5: Pega un grito muy mexicano con nosotros. ¡Viva! Y entérate de dónde vienen los principales elementos de la cultura mexicana, como... La carne asada es un platillo que tiene una historia que se remonta a miles de años y está relacionada con el descubrimiento del fuego y las primeras comunidades cazadoras. En México, la carne de res se introdujo después de la llegada de los españoles y en los estados del norte se comenzó a producir y exportar. En el norte de México, la carne asada es un pretexto para celebrar, reunir a los amigos o cerrar la semana. Parte de su popularidad es que se puede adaptar a las necesidades de los asistentes y puede ser desde un pequeño picnic hasta una gran reunión familiar. Entonces, ¿qué?
6: ¿Se va a hacer o no se va a hacer la carnita asada?
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1: Hola.
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Bien, pues de esta manera estamos llegando ya a la parte final de esta emisión, cada fin de semana del Tocadiscos de la Qué Buena, con esa música de amor, con esa música, con esa pasión, la música con sentimiento, con tus recuerdos inolvidables. Solamente la escuchas los fines de semana, de 2 a 4, aquí en el Tocadiscos. Gracias, soy José Luis Espinosa. Que tengan ustedes un muy buen fin de semana. Pásala bien.

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5: Hola, ¿qué tal? Soy Ramón Cota y esta es la información que tienes que saber. El comercio ambulante de Culiacán esperanzado en un aumento de sus ventas durante Halloween y Día de Muertos. La limitada producción de mosca estéril frena el avance contra el gusano barrenador en Sinaloa. Exhumaciones en el Panteón 21 de marzo siguen detenidas, denuncian madres buscadoras. Egresa de la Unipol la generación 2022-2026 de profesionales en justicia y seguridad pública. Hasta aquí el resumen informativo. Recuerde que más información la encuentra en alairenoticias.com.mx.
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3: Hola, ¿qué tal? Soy Ramón Cota y esta es la información que tienes que saber. Cevides fortalece la estrategia de ahorro de energía en instituciones públicas. El Boulevard Agricultores entra ya en su última etapa y ya es utilizado por algunos ciudadanos antes de su apertura oficial. Impulsa investigador de la UAS el uso de realidad aumentada y simulación inmersiva para transformar la formación de las nuevas generaciones de ingenieros. Van más de 10.600 detenidos en Guanajuato durante la presente estrategia de seguridad, informó Omar García Harfuch. Hasta aquí el resumen informativo. Recuerde que más información la encuentra en alairenoticias.com.mx.
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6: Pega un grito muy mexicano con nosotros.
7: ¡Viva!
6: Y entérate de dónde vienen los principales elementos de la cultura mexicana, como... La comida mexicana es una de las más famosas en el mundo, ya que existe en ella una amplia gama de sabores, colores, olores, texturas e influencias que la convierten en un gran atractivo para nacionales y extranjeros. La cocina mexicana